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0: Hoy es el día del no, el día del perro fue cuando
1: ayer, ¿no?
2: Ayer creo.
0: Ayer, feliz día para todos. Oiga, hoy es el día, hoy es el día.
2: Pero ¿el baile del perrito o el perro leal?
0: Hoy es el día de la Armada Colombiana.
2: Ah, la Armada.
0: Sí, okay. Sí. Día en el que se conmemora la Armada Nacional de Colombia que vigila los mares y los ríos de Colombia.
1: Yo presté servicio allá.
0: ¿Cómo es la vuelta, papi, con eso? ¿Chévere o qué? ¿Cómo es la vaina?
1: Ve, justamente ayer creo que salió el bus. Dos buses de aquí.
2: Yo vi que estaban haciendo fila en la noche. ¿Qué?
1: Sí, salió el bus. Esos son... ¿Cuánto hay de aquí a Coveñas? Son como 10 y algo de horas.
0: Sí, porque no,
1: ellos
0: que
1: tienen que estar llegando
0: a Medellín y luego ahí para
1: yo creo que ellos tienen que estar llegando mañana. En la mañana más o menos. Porque yo también me fui así, como en la tarde. Sale uno de aquí en Medellín, lo cambian de bus. Y ahí sí de Chori para Coveñas.
2: Y ahí ya lo extraditan.
1: Ahí lo extraditan. Ya uno llega a Coveñas, papi. Le pegan un buen recibimiento. Hasta con agüita. Se baja usted a formar. Los que más sufren son los gorditos, papi.
0: Uy, ¿serio?
1: Esos son los que pillan de una, papi.
0: ¿Yo ya sufriría?
1: Uy, papi, lo que usted no ha sufrido en la vida lo sufre allá. En un momentico lo sacan a un lado y ahí empiezan a hacer a llorar más de uno. Los que usted más veía así con cara de malo son los que primero lloran allá.
0: ¿Qué? Duro. ¿Un año?
1: Sí, un año, primer contingente del 2011.
0: Para el tiempo. Yo sí me salvé. ¿Vos prestar servicio?
2: Pero.
0: ¿Tu papá te la pagó?
2: Sí, claro. No, es que cuando salió lo de servicio, yo empecé a trabajar desde muy temprano. Entonces, digamos que se hizo la gestión pues para no prestar servicio y poder seguir trabajando.
0: Ya.
2: Entonces, por ejemplo, yo trabajé desde los 16 años. Entonces, se hizo la gestión pues para pagar la libreta.
0: Yo como tengo un hueco aquí en el pecho, ¿les conté, no?
2: ¿Qué?
0: Un hueco aquí, o sea, un hundidito.
2: Espérate.
0: Hueco.
1: O sea, usted tiene un hundidito.
2: Espérate. No puede ser, eres...
0: ¡Iron Man! ¡No! ¡No!
1: Yovita tiene un hundidito. Yovita tiene un hundidito y John tiene un salidito. Porque
0: uy,
1: aquí está...
0: ¡Uy!
1: Yovita, John aquí lo tiene, tiene ese hueco aquí salido, papi.
0: ¿Es el rondeíti?
1: Él es... Usted es Iron Man y él es Man Iron.
0: ¡Uy!
2: Pero no puedo creer que esté con Iron Man.
0: Yo estaba en el examen.
2: Dice que había muerto con lo de las esmeraldas. No,
1: ¿cuál esmeralda?
0: Yo estaba en el examen de.
2: ¿Cómo
0: de,
2: es que llamaban los diamantes? Esos.
1: No, se llamaban las.
2: Las esferas del dragón.
1: No.
2: Yo soy. Sabía, yo sí dije, ¿dónde lo he visto?
0: Aquí, yo tengo aquí como un pequeño, pues tampoco llega al otro lado, ¿no? En la espalda, ¿no?
2: Es pero toca la columna.
0: ¿A qué cuenta como una meca para jugar bolas o tapón? Así entonces, yo.
2: Le mete
0: yo cuando nado de espalda pongo la cerveza. Cuando en el examen, ¿saben? Cuando me llegué, dice, bueno, está haciendo el examen ya, pues todo el mundo en boxer ahí en el batallón, ¿no? Le estaba revisando el corazón, respire. Bote el aire, dice el médico, joven, ¿y ese hueco qué?
1: Se le dijo, soy Iron Man.
2: Es que esa es la boca del estómago, literal. Véale los labios.
0: Yo le dije, no, pues yo
2: recibí una herida de bazooka.
0: No. Yo le dije, no, yo nací así, de nacimiento. Y dijo, ya.
1: Caí sobre la baranda con el
0: y me dijo,
2: me
0: no,
2: caí de un vaya... quinto piso y la baranda me recibió, pero estoy bien.
0: No. Vaya vista de que se salvó.
1: Paticas, ¿para qué me
0: saqué yo el humo ahí en el ese papi me salvé, corra para allá? Y un amigo que sí quería, no quería ir.
1: No quedó.
0: Quería.
2: Y ahí no, siempre los que más.
1: Los que más quieren no.
0: Había llevado un portafolio ahí, una carpeta, un poco para ver. No, que es que yo tengo una hernia. Que yo, a ver, ven. No, está bien. Y eso de que carne, no. Y vos así como que, mire, es que tengo una hernia. ¿En qué hernia? Ni qué nada, venga, veo. No, es que mira aquí. Venga, veo. Y le bajó así los pantaloncillos. Cuando va saliendo semejante guasamalleta y el man era chiquitito, te mundo, uy, brega.
1: Historias de batallones, ¿no? Le salió la hernia ahí.
0: Y
2: es que sí, que ahí tengo una hernia.
0: No, y sí, lo llevaron, creo. Sí. O sea, por papi, más es que papeles que nada.
1: Por ley divina, el que menos quiere, más le sale. Ajá. Más fácil entra, papi.
0: Yo soy Iron Man.
2: Sí, yo sabía. ¿Cómo es que llama el que camina con
1: Stark.
2: Iron Man? No, el que camina con Iron Man.
0: ¿Quién? El que camina con
2: Iron Man. El viejito.
1: ¿Alfred?
2: No, es el de Batman.
1: ¿Cuál viejito?
2: El que le ayuda, pues.
1: Pero es que él siempre está solo.
2: No, él tiene a alguien que le ayuda, claro.
1: ¿Quién?
0: Ay, ¿mientras que te acordás?
1: ¿Jarvis?
2: Ese.
1: Ah, pero Jarvis. No, el viejito.
0: De los Vengadores,
1: pero después,
0: ¿no? El, sí, Nietzsche, el Nietzsche, el del parche.
1: No, no, no, ese no es.
2: Jarvis es la computadora.
1: Es la computadora, pero, que después pasa a ser Visión.
2: Eso.
0: Ah, ya. Ve, ¿no? Un día como hoy fue el último capítulo de Padres e Hijos.
2: Con Daniela Franco al volante.
1: Ahí donde hizo famoso a Lina Tejeiro.
0: Ah, dice.
2: Mira, pero, que yo ahí. Yo la única que me acuerdo
0: hace,
2: de
0: 16, hace 16 años fue el último capítulo. Todo el mundo lo almorzaba viendo Padres e Hijos, ¿no?
2: Sí, claro. 2 horas ahí como de.
1: Papi, con Charlie.
0: Con Charlie.
2: Yo ¿Sabías de Charlie? ¿Sabías
1: Charlie?
2: Las dos mujeres de Charlie y ya.
1: ¿Sabes qué hace Charlie actualmente?
0: ¿Qué hace?
1: Charlie lo entrevistaron, no sé cómo estará ahora, pero hace más o menos un año y medio, más o menos. Sí. Y le dijeron pues qué había pasado con el padre de ese hijo. Él dijo, yo me la pasé ahorrando durante todo el programa. Uh-huh. Ahorrando.
0: Te creí bien tacaño.
1: Me dijo, sí. Y es que me dijo, y dijo, y ahora tiene una finca, allá afuera de Bogotá, con de puros caballos, donde atiende niños con síndrome de Down.
2: Ah, ok.
1: Es muy bacano, muy bacano. ¿Para qué?
0: Muy chévere. Y eso es una buena labor. Charlie, Luis Eduardo Motoa, ¿no?
1: Dijo que siempre su sueño era, cuando retirara, tener una finca así.
0: Y el man, creo que lo último que él hizo fue algo de...
1: ¿La Rosa de Guadalupe?
0: No. No. Hizo algo de como... De la novela de Charlie Flow, no sé, por ahí sal, no, en RCN salió algo de poquito, novelas como de Rosario Tijera o algo así.
2: La verdad, yo para la novela. Ya lo dejo para mis amigos de la red.
0: Hablando de la red, no mentira, ya vamos con música. No quería, es que es una intimidad.
2: ¿De quién?
0: Ya estamos entrevistando a los de Padres e Hijos.
2: Y te comiste.
0: ¡No! Luis Eduardo Motoa estaba ahí y me decía, ¿y qué? ¿Y qué más? ¿Cómo va todo?
2: ¿Te gusta salir a fiestas? ¿Te gusta hacer la locomotora?

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2: Ponemos en... Ponemos en... ¿Esta?
3: ¡Un, dos, tres, ¡ay!
2: 7:27 minutos. Yo escucho Olímpica Cero, Cali. Saludos para Victoria, para Carlos Eduardo, para Jonier, para Carmen Lozada, para Mario Tamayo, Carolina Erazo, Dulce María, Robeiro Villa. Haz el pasito, ¿cómo es? No, el pasito, el de la canción, el pasito, ¿llama? ¿Cómo es?
3: Dale, madre.
2: Como Jeffer. Qué tonto, eres un bobis. Por fin encontré el WhatsApp desde las 5:30. Una chica que le envía un mensajito a Juana Calderón.
4: ¿Qué estás haciendo?
5: Estoy dibujando mi locutor.
4: ¿Cómo se llama?
5: Juana Calderón.
4: Muestra, yo veo.
2: Hasta la hija de Juan.
5: No.
2: Ella se llama Ashley.
6: Por eso.
2: Y mira el dibujo que le hizo a Juan, ¿ve? Tan bonito, ¿ve? No.
6: Igualito,
2: ¿ve? Todo fuerzudo, ¿no?
6: Igualito.
5: Sí, Juanda, espero que te guste mi dibujo.
6: Ay, donde nos hagan otros tres, hace tres pingüinos.
2: Tres pingüinos de magas.
6: Bonitos y gorditos, muchachos.
2: Juan se lo había anclado para que la niña, pues, para que mañana, si viene, lo vea.
7: Hola, Kowalski.
8: Pues imagina, Gordo, no tiene el ejército.
2: Uy.
8: Le dicen boli queso.
2: Uy,
8: ¡al trote!
2: Uy, no.
6: Menos mal que fue con todo respeto.
2: Yo soy Iron Man.
7: Respeten a Iron Man.
9: Muchacho, aquí entrenó mi experiencia para no entrar al ejército fue que cuando pues a usted le hacen la pelanga, que le quitan toda la ropa para revisarlo.
7: Sí, sí.
2: La pelanga.
9: De uno en uno. Ajá. Me dijeron, bájese los pantalones, yo hágale pues.
7: Ajá.
9: Y de una dijeron, no, papi, usted no puede ir al ejército. Yo, ay, parce, ¿por qué? Él tiene tres piernas y yo, ah, bueno.
6: Uy, no.
2: Pero bueno.
7: Gracias por tu aporte a esta sociedad que tanto lo necesita.
2: Señoras y señores. En 45 minutos sale el Super D por fecha 1, Liga de Fútbol Colombiana, Cali contra Jaguares, Estadio Deportivo Cali. Gracias IDC por me inyectar al equipo.
7: Pero además problemas.
2: Uy, ¿qué? Pero uy, que no note la envidia, uy. Pues. Eso es así, ¿no?
8: Bloquealo, es el de las tres piernas. Chinga, malo, chiste malo, ¿qué era eso?
7: Qué bloquealo.
2: Tenemos la formación del Cali.
7: Atenciona. En la portería, ya lo decíamos. Pedro Galese, el peruano. Ya no se va, se queda.
2: De Perú, Pedro Galese. De Perú con amor.
7: De Perú, para el mundo. Línea de tres en el fondo, tres centrales.

0: ¿Cuáles?
1: Son.
0: ¿Quién?
1: Keimer Sandoval.
0: Ok.
1: José Caldera. Fernando Álvarez. Dos laterales volantes.
0: Ok.
1: Son.
0: ¿Tienes que decirlo tan lento, en serio? ¿Cómo?
1: Estoy creando la expectativa.
2: Ah, claro.
1: Que la gente se entusiasme, claro. Que quiera ver el equipo de sus amores.
2: Claro que sí.
1: Cuando lo digo así, la gente se enamora más del Deportivo Cali. Okay. Sus laterales volantes. Atenciona.
0: Atención.
1: Atenciona.
0: Atención.
1: Fabián Biafara. Y se estrena. Atención.
0: ¿Quién? ¿Quién?
1: Atención.
0: ¿Quién?
1: Se estrena hoy.
0: ¿Quién?
1: Con el número 24.
0: ¿Quién? ¿Qué hace quién?
1: Calazán Suárez.
0: Ah, Calazán Suárez. Ah, muchas gracias. Bueno, hay que decir que el poeta. No.
1: Volantes. Atenciona. Atenciona. Atenciona. Atenciona.
0: ¡Rápido!
1: Gustavo Cuellar. Gustavo Cuellar, capitana. Capitana. Capitana. Daniel Giraldo.
0: Bien, bien, bien.
1: El enganche. Atenciona.
0: El
1: atenciona.
0: Enganche ahí en por las Cañas Gordas.
1: Cambio de sitio. Atención. Emanuel Reynoso.
0: El Bebelo Reynoso.
1: Bebelo Reynoso. Emanuel Reynoso.
0: El armador, ¿eh?
1: Y arriba. Atacando. Ofendiendo al rival. Steven. El Titi Rodríguez.
0: El Titi. Me gusta Titi.
1: Y arriba. Arriba.
0: ¿Quién?
1: Arriba Cali. Arriba Cali. Arriba Cali.
0: ¿Quién?
1: Está ofendiendo al rival.
0: ¿Quién?
1: Juan Ignacio Dineno.
0: Oh. Dineno.
2: Y otra bien. Vez siguen en el.
0: A ver.
1: Dirige.
2: Y programa.
0: Magdalena.
1: Ah, bueno, en el Cali. Rafa. Rafael Dudamel.
0: Rafael Dudamelito.
1: Quiere decir que los demás jugadores nuevos están en el banco.
3: Cali, mi buen amigo.
1: He dicho. Caso cerrado.
2: Prosigamos más bien.
0: Qué tonto. En serio, ya se fue la. Claro, fue la América, eso sí, mejor dicho.
2: No, eso no, le hace la bulla.
1: Pues no ve que lo hice así para que la gente se entusiasme a ver ese.
0: Y suenan los
1: ese cuecones. Gran partido Deportivo Cali Jaguares, que es como si fuera Brasil-Noruega.
0: A ver.
4: Jugaremos, muévete, luz verde. El Deportivo Cali.
0: A ver,
4: ya está eliminado.
0: Uy, no, pero entonces, va a bloquearlo de una vez.
1: No es necesario.
0: Va a bloquearlo para irnos 8 días este carecho.

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A ti Dios te ha creado con un propósito especial. Y a pesar de que en la vida hayas pasado por muchas situaciones difíciles y aún estés experimentando tales situaciones en las cuales tú te has preguntado si en realidad vale la pena seguir luchando, quiero que sepas que estas palabras son para ti. Estas palabras son para ti porque tú eres sumamente importante para Dios. Hoy Dios te declara, te anuncia que Él va delante de ti. Dios va delante de ti preparando el camino donde tú pisarás para seguridad tuya. Aquellas cosas que estaban torcidas, Dios las va a enderezar para ti. Por eso prepárate para recibir lo que Dios tiene para ti, lo que te quiere entregar. Recuerda que su bendición no entristece, sino que trae gozo y alegría. Dios te va a sacar de esa situación. Dios te va a ayudar. Dios te va a bendecir. Y eso que tú estás viviendo hoy, pronto va a pasar. Porque Dios va delante de ti. Que Dios te bendiga inmensamente. Y que tengas un hermoso día, agarrado de la bendición de Dios. Recuerda que Dios es bueno. Dios. Dios.

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1: Hola, hola, ¿cómo están? Buenos días. Muy buenos días. Feliz amanecer en este sábado olímpica, 6 de la mañana, 19 minutos. Un placer acompañarles a esta hora, señores y señores. Hoy que mi hermosa ciudad, mi Cali bella, Santiago de Cali, hoy está de cumpleaños. Mi hermosa ciudad de Cali hoy está de cumpleaños. Y qué rico compartir con todos ustedes y decirles que soy orgulloso de haber nacido en esa ciudad,
0: de arriba abajo,
1: en la Sultana del Valle,
0: caminando por la calle del César,
1: en la sucursal del cielo. Hoy estaremos recordando canciones que hablen sobre la ciudad de Cali en este sábado de vacilón. Así que para todos un abrazo grande, bienvenidos a este sábado de vacilón por Olímpica 104.5.
2: Bueno, ¿qué es lo que está pasando aquí? Yo estoy oyendo los trombones esta final. Allá el maestro Velázquez con el bajo. El de clarinete. Los hermanos Benítez ya están borrachos. Bueno, y Alfredo y yo no podemos tomar un trago. ¿Qué es lo que pasa?
3: Lo que pasa es que la banda está borracha. Está borracha.
1: Saliza la dirección y programación. Yo soy Giovanotti, Giova Radio. Buenos días. Qué rico acompañarles. Vamos a habilitar el WhatsApp. El 320-787-1045 por ahora.
2: Un trago.
1: Recordemos canciones.
2: De para carretillero.
1: Recordemos canciones que hablan de mi hermosa ciudad. Bienvenidos todos a este sábado de vacilón por Olímpica Cero Cali.
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1: A ver cómo suena esto. Mi Cali bella.

21 minutos. Buenos días. ¿Cómo están? ¿Cómo amanecieron? Ya sale Mono Jaramillo. Ya empieza ya a dar su pequeña caricia hacia la ladera de Cali, hacia los farallones. Qué rico se ve mi Cali, qué hermosa se ve mi Cali, bella, hoy de cumpleaños. Un abrazo para toda la familia olímpica. ¿Cómo están? ¿Cómo están? ¿Cómo me va? Bienvenidos. Ya habilitamos el WhatsApp, ¿cierto? Ya quedamos listos, perfecto. Vámonos al WhatsApp, 320-787-1045. ¡Buenos días! Háblame, Martín, ¿qué ha pasado, papi? Martín Alfonso. Y también un abrazo para Fabián Alex Sánchez. Por aquí nos saluda.

0: De Tatiana y la familia. ¿Qué es? ¿Qué es? No, no, no lo leo porque no sé qué es. Efraín, buenos días, ¿cómo va? ¿Bien o qué? Sí, me sale por ahí, ¿no? Rafael. Merci. Para todos un abrazo grande. ¿Con quién nos tomamos el primer tintico de la mañana? Saludos para todos los que dicen yo escucho Olímpica. Vivi, buenos días, ¿cómo va? ¿Bien o qué?
1: Buenos días, yo escucho Olímpica porque me pone de todo. Quisiera pedirles que por favor me le enviaran un saludo a mi hija que está hoy también de cumpleaños.
0: ¿Cómo se llama?
1: Mi hija se llama Jessica Alejandra. Quiero felicitarla, decirle que la amo. Y felicidades a Cali también.
0: Ok, ok. Con mucho gusto, mi amor, ahí estamos. Buenos días, Olímpica. ¿Qué estás haciendo? ¿Sábado de vacilón, hola?
2: ¿Y qué más? Buenos días. Yo escuchando Olímpica porque me pone de todo y bien bueno. Ve, Joanotti, hace rato no escucho el zancudo patilargo. Y ganó el Deportivo Cali anoche.
0: Sí, señora.
2: Yo escuchando Olímpica porque me pone de todo y bien bueno.
0: Bien bueno. El zancudo patilargo, claro que sí. Vamos a buscarlo aquí una vez. Y sí, ganó el Cali, ¿no? Ayer ganó el Cali 2-0 ante Jaguares. Ya arrancó ya el fútbol colombiano. Ahí estaremos atentos, ahí, ¿no? Lo que pasa con los equipos. La Mechita juega mañana, ¿no? Mañana estaremos muy pendientes. Hola, buenos días. ¿Qué estás haciendo, güey?
3: Joanotti, muy buen día. Buenos días. Un saludo desde la Ciudad Blanca de Popayán.
0: ¿Qué más ve?
3: Por acá hoy ya calmó la vaina de la ceniza del volcán.
0: Qué bien, qué
3: todo
0: bien.
3: Todo está como normal. Gracias. La guerrilla sí sigue igual, pudiendo. Pero bueno, toca trabajar y toca seguir adelante.
0: Claro, claro.
3: Vamos a ver con este nuevo presidente, a ver cómo nos va.
0: Dios quiere todo salga bien, papi.
3: Un abrazo para usted y toda la gente de allá de Olímpica Estéreo.
0: Muchas gracias, papá.
3: Dios lo bendiga. Por acá en el Salpicón de Campanario lo están esperando para cuando venga.
0: Bueno,
3: un abrazo.
0: Uy, Campanario, qué chévere. Hace rato no voy a Popayán. Un saludo a la gente de Popayán. Ahí de ahí por Campanario. Bacán ir al pueblito Patojo, me gusta. Ahí en el Morro. El centro histórico de Popayán es muy bonito, Baqué, muy chévere. Buenos días, saludo para Fernando Medina. Por aquí nos saluda, muchas gracias Fernando por el saludito. Edgar Eduardo, un abrazo para vos. Para Julio César, desde López Giovanotti. Felicitaciones a mi Cali Bella, listo Julio César, un abrazo para vos. Buenos días.
4: Buen día, mi papacha Giovanotti. ¿Qué ves? Desde acá, desde las calles de Barcelona, aquí, Kevin.
0: Barcelona.
4: Extrañando a mi Cali Bella, que también está de cumpleaños igualmente que yo.
0: Sí, ah, desde cumpleaños.
4: Ahí, dedícame ahí cualquier temita, fue un temita bueno como para recordar la tierra.
0: Dale, papacho. Estamos colocando muchas canciones que hablan sobre la ciudad de Cali, artistas que se tomaron el trabajo y la tarea de dedicarle unas letras a la ciudad de Cali. Estaremos recordando hoy todo el día. Buenos días.
5: ¿Qué estás haciendo hoy? Escuchando la música. Joanotti, cumpleaños feliz, cumpleaños feliz, cumpleaños para mi Cali linda y mi Cali hermosa. ¿Quién está de cumpleaños? ¿Quién está de cumpleaños? ¿De cumpleaños? ¿Quién está de cumpleaños? Felicidades a mi cumpleaños, hermosa, mi Cali bella. Todas las cosas cambian para bien en este nuevo cumpleaños. Okay, y sean bendiciones para la ciudad. Y sale tanta cosa mala.
0: Bueno.
5: ¿Y qué estás haciendo hoy? Pues yo pues, estoy escuchando la más mejor. ¿Con quién? Con Gordonotti.
0: ¡Qué voz! Muchas gracias. ¿Qué dice César? Buenos días.
6: Hola, Joa. Buenos días.
0: Buenos días.
6: Comunicándome contigo, César Espinosa, desde la ciudad de Gaithersburg. Gettysburg en Maryland, Estados Unidos.
0: Ok.
6: Que tengas un buen día. Muchas gracias por hacernos la vida más sabrosa con esa musicota.
0: Más saborioki.
6: Gracias a todo el elenco, a todo el staff de Olímpica Estéreo.
0: Gracias, papá.
6: Un buen día.
0: Gracias a vos por la sintonía y un abrazo para Maryland. ¿No? Maryland fue donde nació Michael Jackson. ¿Nació Michael? Mi panita, buenos días. Yo aquí siempre con Olímpica Estéreo. Un fuerte abrazo de lado para mi amigo Freddy. ¿Bien o qué, Freddy? ¿Cómo vas?
7: Buenos días, Giovanotti. Reportando sintonía desde Bogotá. Juan Sánchez, por favor, para programar la canción.

0: Manigua de
1: Meñique. Meñique, listo. Manigua, buenos días. ¿Qué dice Rey?
2: Vamos a llevarlo, sí, buenos días.
1: ¿Bien o no?
2: Popular Rey Yuca. Desde San Clemente, España, aquí sintonizado 100% con Olímpica Estéreo.
1: Okay.
2: Para saludar aquí al chamo, a Cacharro, a Pelos. Estamos aquí de Reforma.
1: Ok, ok.
2: Yo escucho Olímpica, la que nos pone todo bien bueno. Un saludo ahí a todo el grupo Olímpica.
1: Dale, papá, un abrazo para vos. Hola, Claudita, buenos días. ¿Cómo vas?
3: Hola, yo escucho Olímpica porque me pone todo bien bueno. Muy buenos días, el mejor locutor de todo el mundo mundial.
1: No.
3: Que tengas un bendecido día, Joanuti. Y por favor, me ayudas con una canción. Está bueno ya, del Gran Combo. Bendiciones,
1: pero está bueno,
3: locutor
1: ya.
3: Hermoso.
1: Está bueno ya. Muchas gracias, mi amor. Ese lo ponemos en un ratito. Ese es bueno, ¿viste? Ve, voy con... Uy, este bolero, ¿qué tal, Bel, que viene? De mi colección personal de boleros. Boleros de oro, ¿eh? Aquí está nada más y nada menos que Tito Cortés. ¡Oh! Esto se llama Diablo. 6:39. Yo escucho Olímpica Estéreo Cali. 104.5. Qué sabroso, ¿eh?

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2: Son las 6 de la mañana, 52 minutos hasta ahora. Están en pleno Tour de Francia, o sea que hoy no hay todavía cuentos de los hermanos Grimm. Eso va a ser después de que se acabe la carrera de hoy, la etapa de hoy del Tour de France. Por ahora no, pues por ahora no, porque hoy no hay, entonces. Sí hay, pero después de las... de que acabe esa carrera. Bueno, WhatsApp a esta hora, buenos días. Uy, saludos para María. Hola María, ¿cómo estás? Buenos días, ¿bien o qué?
3: Hola Giovanotti, buenos días.
2: ¿Bien o qué?
3: Para desearte un feliz turno.
2: Gracias.
3: Que Dios te bendiga, te guarde siempre esa voz tan linda que tienes.
2: Gracias, mi amor.
3: Y para desearle un feliz cumpleaños a mi Cali Bella. Me siento muy, muy, muy orgullosa de ser colombiana. Y más de caleña de pura cepa.
2: ¡Epa!
3: Nacida en Siloé, que lo amo con toda mi alma.
2: ¡Qué rico!
3: Y bueno, que tengas un lindo turno. Espero que estás escuchando yo, Olímpica, porque me pone de todo bien. Bueno.
2: Tan bella, muchas gracias.
3: Feliz día.
2: Cuídate mucho, gracias por el saludo y por los audios. Buenos días.
4: Hagámelo, que van a ti.
2: Yo, papi.
4: Cuando Olímpica es.
2: ¿Cómo vas?
4: Feliz cumpleaños para mi Cali y el Deportivo Cali ganó.
2: Sí, es verdad.
4: Yo, cuando Olímpica, la mejor, baby.
2: Hola Sonia, buenos días.
5: ¿Qué a ver, yo escuchando Olímpica porque me pone de todo y bien bueno. Giovanotti, muy buenos señora, días, deseándote el mejor día y celebrarte desde acá, desde España, los cumpleaños de Cali. Yo no nací en Cali, yo nací en Bogotá, pero yo desde los 5 años soy caleña.
2: Ah, no, es caleña.
5: Y lo digo con mucha honra.
2: Es caleña.
5: Por eso festejo desde acá los cumpleaños de mi Cali. Yo escucho Olímpica porque me pone de todo y bien bueno. Besitos.
2: No, claro, pero así con... no, que es que yo nací en Barranquilla, pero desde los 3 años vivo aquí. No, pues caleño, o sea, bienvenidos todos. Qué rara ciudad donde nació, pero también donde se crió, ¿sí o no? Hola, buen día, ¿qué estás haciendo, eh?
6: Buenos días, buenos días, buenos días. Buenos días, Cali.
2: Buenos días,
6: aquí reportando sintonía de sí. España y... feliz cumpleaños, mi gente linda de Cali. Toda la ciudad está hoy de cumpleaños.
2: Okay, okay.
6: Feliz cumpleaños, Cali. Yo escucho Olímpica Estéreo reportando sintonía desde por aquí de la lejanía, pero siempre conectados con Olímpica.
2: Esa es la idea, esa es la vuelta.
6: Un saludo
2: vuelta
6: a toda mi gente bella de Ciudad del Campo.
2: Dale, papá, muchas gracias a vos. Saludos para Dianita, hola. Usted lo mandó, sí que mandó ese audio. David, Dávila, Dávila. Miguel, ¿qué o Miguel?
7: Giovanotti, Miguel Ángel Dávila de Bombero en Sarto Valle. Bendiciones a Cali, hombre. 450 años de la fundación de esta capital vallecaucana. Y hoy sí, pues,
2: ¿no?
7: Como lo dice el grupo Nietzsche, que suene el Cali pachanguero, mijo, porque estamos de fiesta con Cali. Un abrazo, Giovanotti.
2: Dale, papá, un abrazo para vos. A todos un abrazo grande. Buenos días, hola.
8: Epa, Giovanotti, saludo para ti largo y de madre.
2: Para Mario Tamayo, saludos. Para Luis Hernando, ¿qué dice, papi? ¿Bien o qué?
9: Buenos días, Olímpica.
2: Buenos días.
9: Vacilón. Sería tan amable y me coloca el disco de Nelson y sus estrellas, 7 cartas.
2: Pucha. Saludos para Royman. ¿Qué onda, papi? ¿Cómo vas? Para Franco. Buenos días. Daniel Molina. Nos saludos por aquí también. Buenos días. ¿Qué dice John Jairo? Buenos días, papá. ¿Qué ha pasado?
10: Giovanotti. Buenos días, mío. Por aquí en ese momentico voy rumbo de Paradera a Cali. Por la recta Cali Palmira. La vía despejada sin ninguna novedad.
2: Gracias
10: Giovanotti
2: a Dios.
10: Lo
2: qué bien, qué bien.
10: Porque me pone de todo y bien bueno.
2: Allí está el gran Cuco Baloy. El juicio. Para cortarle la lengua a todos los habladores, bochincheros, chismosos. El juicio.

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0: 7 de la mañana, 17 minutos. Ya se toman el primer tintico de la mañana. Hoy mi hermosa Santiago de Cali ya está de cumpleaños. Elisa, buenos días, ¿bien o qué? Qué rico por el tito, gracias, ¿oíste? Recién colado, excelsum, sabroso, buen tinto colombiano lo que es, ¿sí o no? La vez de la película, ¿qué película era? La de Jim Carrey, ¿no? La de El Todopoderoso, que llega ahí, qué rico, delicioso, tinto colombiano. Y salía ahí Juan Valdez, ¿eh? Con la mulita, ¿cómo se llamaba la mulita? Ay, me olvidé el nombre, ¿eh? ¿Cómo se llamaba la mulita de Juan Valdez? Lisbeth, no me acuerdo. En todo caso, 7:18 minutos ya. Feliz amanecer para todo el mundo en ese sábado vacilón por Olímpica Estéreo.
1: Buenos días. Yo escucho Olímpica porque me coloca de todo y bien bueno escuchando ese gran locutor Giovanotti. Por acá saliendo del Polo Campestre a trabajar plataforma 100% acá.
0: Qué bueno. Dios. Gracias a Dios.
1: Que Dios te bendiga, Giovanotti, que tengas un buen turno y bendecido día. Bendiciones.
0: Gracias para vos,
1: escuchando,
0: papá.
1: Escuchando como siempre la 104.5, la que me coloca de todo y bien bueno.
0: Gracias, papi. Gracias, papi. Por aquí dice. Ah, ok, ya, damos un bonito para Carlos Hernán. Un abrazo, ya pongo eso en Tiki. Ya estamos ya hablando de esa vaina. Tú tranquilo, buenos días.
2: Hola, Giovanotti, muy buenos días, buenos mi días. Hermano. Siempre escuchando Olímpica Estéreo, envío los audios. No, mejor dicho, Giovanotti, me tenés por fuera como la guayabera, pero bueno, no. Estoy esperando aquí mi canción para el bailador.
0: Uf,
2: estoy haciendo aseo y estoy bailando.
0: Para el bailador de Joe Arroyo, ¿no? Es cierto, imagínate ese, ¿no? Eso ya lo ponemos, claro que sí. Claro que sí. Buen tema ese también, ¿no?
3: Hello, Mr. Smokey, tú.
0: Amigo Einer, un abrazo para vos.
3: Oh, whisky.
0: Freddy Pomeo.
3: Rumba.
0: Hola, Lorena, buenos días.
4: Lo que pasa es que me ponen los audios, hermano. No, así me fue, hermano. Madruga desde España, escucharlo y usted no me pone los audios. ¿Qué pasa?
0: Es que madruga desde España. Es que madruga desde España. En España ya es mediodía, oiga, así sabe mucho. A ver, veo que ha mandado. Vamos a ver. Lorena Marín de España. Lo mandó a las 6:35 de la mañana. Quiero mandar un saludo. Quiero mandar un saludo a mí de cumpleaños. A mí de cumpleaños. A ver qué dice el hoyo.
5: Buenos días.
0: ¿Qué hubo?
5: Quiero mandarle un saludo a mi hija Valentina Chávez, que está de cumpleaños. Desearle un feliz cumpleaños, que Dios me la bendiga, que gracias por ser esa niña tan hermosa, tan juiciosa, y que me siento muy orgullosa de ella. Desde España, Lorena Marín. Gracias.
0: Dígale, me siento orgullosa de una hija como tú, de parte de tu mamá regañona, de parte de tu mamá malgeniada. Ponga ahí. Saludos para Héctor F. ¿Qué va, Héctor? ¿Vino qué, papi? ¿Cómo vas?
6: Marranote. Buenos días, papá. Feliz turno, como siempre. Héctor Alzate desde Orlando, Florida. Marranote. Voy a ir a visitarle el pueblito en estos días.
0: ¿Cuándo venís?
6: Me gustaría conocerlo, ir a la emisora.
0: Claro,
6: ¿qué hay que hacer? Así que, buen día, buen turno, mi hermano. Siempre lo escuchamos aquí en Orlando, Florida, 24-7. Eres el mejor, The First. Buen día, papá.
0: Gracias, papito bello. Un abrazo para vos. Cuídate mucho. Saludos para Glorita Bolaños, que hoy va a ser plato típico bayuno. Va a ser marranitas. Va a ser empanadas. ¿Qué vamos a hacer? De pronto, aborrajaditos. Qué rico, allá en Valencia, ¿no? Saludo para Gloria Bolaños, que va a estar ahí con toda la familia reunida. Mi panita Cristian Robert ya reporta sintonía por acá también, desde la Comunidad de Madrid. ¡Cumbia! Y está viendo por acá un temita de la Sonora Matancera. Ya le ponemos, claro que sí. ¡Hola! Andresito Paredes, un abrazo, papi, allá en Popayán. A toda la banda de Café Alcázar, un abrazo para todos ellos que dicen yo escucho Olímpica. Todos en sintonía a esta hora. Amanda, buenos días. ¿Qué estás haciendo,
7: Buenos días, Olímpico. Buenos días.
0: ¿Cómo vas? Ahí mando otro audio, se le corto, ¿cierto?
7: Yo escucho Olímpica, la que me pone todo bien bueno. para desearle un feliz cumpleaños a la señora Isabel Zambrano del barrio Prado de Oriente.
0: Ok, ok. Ay, vení, yo me confundí. Gloria Bolaño no está en Valencia, está en Sevilla. Me confundí por el equipo de fútbol. Claro, en Sevilla. En Sevilla tengo. Soy del Betis también, ¿eh? El Betis es como el equipo contrario al Sevilla, ¿no? Sevilla y Betis. Y dizque Valencia. Sevilla, en Sevilla, la mentira. Uy, ya se cambió de ciudad. Joder, se ha cambiado. Uy, qué rico está ahora, vea. Hoy para celebrar el cumpleaños de Cali, eso, vea. Empanaditas. De pronto, aborrajados. Que tengo unas papitas aborrajadas, y es diferente a aborrajado, ¿no? De pronto la gente que no conoce la cultura ni la gastronomía de Cali se confundirá, pero aborrajado es una cosa y papa aborrajado es otra cosa, ¿no? Diferente. ¿Qué tal de pronto una papita rellena, empanadita? Empanada pero con ají, ¿no? Empanada sin ají no es empanada. Y, uy, ¿qué más? Uy, ¿qué tal un...? Una lulada, ¿para qué más? Eso es bien caleño, ¿no? Una luladita bien chévere. Uf, qué delicia. Eso es lo que hay que comer hoy de almuerzo y de cena para festejar nuestro cumpleaños de Cali, ¿sí o no?
8: Que me pone de todo bien bueno. Bueno, un saludo desde aquí, desde Francia, para mi amada Cali, que
0: Francia
8: está de cumpleaños. Un saludo para mi mujer, Caterine Orozco García, que estamos aquí en Francia, y para nuestro barrio hermoso, el popular, y Olaya Herrera. Solo Isla Popular. Dios los bendiga, un fuerte abrazo para todos. Mil y mil bendiciones.
0: Ya por aquí también me reporta de sintonía de mi amigo Cheche de JJ. Yo, papito. Un abrazo para vos. Desde aquí está lloviendo en Chile, un frío el berraco. Epa, listo ya. Vamos a ir complaciendo y poco a poco. Aquí me están pidiendo. Agüite Coco, vamos con Agüite Coco también. Eso va. Arrael Capote, un abrazo, papi. Anderson, ¿qué, papi? ¿Bien o qué? ¿Cómo vas?
9: Ay, buenos días, escucho Olímpica, la mejor, porque me pone de todo y bien bueno.
0: ¿Qué más?
9: Buenos días, Colagenoti, mi amor, ¿cómo estás? Llegó la mañana de la escucha, en la que la pasamos bueno al lado de la compañía semejante papazote. Vea, mi amor, esa musiquita está como para lavar sábanas. Y el sol para ponerlas a secar. Aproveche pues y cojan oficio escuchando la mejor Olímpica, la que me pone de todo y bien bueno. Vea, picos con la que noti.
0: Bueno, muchas gracias para vos. Cuídate mucho. Ahí vamos hablando poco a poco todos los oyentes de Olímpica Cero. Hola, Liliana, buenos días.
10: Buenos días, Joanotti.
0: Hola.
10: Aquí Liliana y Heider, como tus buenos oyentes. Escuchando nuestra emisora, la que nos transporta a nuestro país. Felicitándolo a usted por ese programa tan bueno. Qué musicota. Muchas gracias, Joanetti. Te queremos mucho. Y desde Londres, Liliana Heider, para adelante, escuchando la mejor.
0: Gracias, muy amable. 7:25 minutos. Seguimos con más. Suéltala, papi.
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0: por mí. ¡Se metió! A ver cómo suena esto. ¡Oh! La Sonora Matancera. El Cutuflá. Celio González. Estamos chao.

0: Señores y señores, son las 7 de la mañana, 42 minutos. 7:42, se acompaña Giovanotti, Giova Radio. Estamos animosos hoy, ¿no? Y a las 11 de la mañana, aquí estamos en Olímpica Estéreo. 7:43. Con Farmatron, sin Farmatron. La lluviecita de estos días, vea, nomás aquí enfrente de la emisora que tenemos aquí, pues el carril del mío, y hay muchos árboles, hay zonas verdes ahí. Todo estaba amarillo, ese pasto amarillo. Llovió un día, llovió el jueves y ya se ve verdecito, qué bonito, ¿no? La lluviecita de una hora, sabroso, refresca, y de nuevo todo verdecito. 7:42 minutos. ¿Quién anda por acá a esta hora? ¿Quién anda por acá? ¿Qué quieren oír? ¿Qué se van a tomar? Bienvenidos a su casa. Sigan y se sientan. Hola, buenos días. ¿Qué estás haciendo hoy?
1: Giovanotti. ¿Qué va, papi? Buenos días, acá desde Chile. Saludos, bendiciones. Yo escuchando Olímpica, la que me pone todo bien. Bueno, Giovanotti, me contaron una historia.
0: A ver, ¿qué pasó?
1: A ver si es cierta, sí. Te la voy a contar rapidito. A ver. ¿Verdad que vos estabas en una fiesta allá en el Bolo San Isidro? Conociste a María Reina. Y ahí tuvieron una relación ahí amorosa, medio enredada. Nació Giovanotti Junior. Y ahora viven separados, pero vas a verlo. A darle mantención al gallito Giovanotti Junior. Chao, chao, yo escuchando Olímpica. Ay, Dios, bendiciones.
0: Ve, a propósito, voy a subir hoy un video. Voy a subir un video hoy donde justamente hablamos de Giovanotti Junior y musidramas. Ay, hombre. Mira, para que lo pillen. Ah, bueno, y a propósito, ayer subimos otro video muy bueno. ¿Ya lo vieron? ¿No lo han visto? Ayer subimos un video muy bueno donde cuento cosas íntimas de mi vida privada. Cosas sobre mí. Entonces vayan y lo vean ahí al Instagram y al TikTok. @olimpicacali, para que vayan y lo vean de una vez. @olimpicacali y @jovarradio. Hoy voy a subir uno en @jovarradio. En jovarradio voy a subir uno justamente donde salgo ahí con Giovanotti Junior. Para que lo pille. Ya me pueden seguir de una vez para que visiten y... @olimpicacali y @jovarradio, jovarradio. Con J, y ahí nos seguimos, ahí nos conocemos. Bueno, hola, buenos días, ¿qué estás haciendo?
2: Buenos días, papá relleno.
0: ¿Qué hubo?
2: Contámelo todo.
0: Señor.
2: Yo escucho que... la que pone, estoy bien, bueno. Tome un disquito, pues, hermano.
0: ¿Cuál, papi?
2: No me lo colocas.
0: ¿Cuál?
2: Entre Copa y Amigos, no tome bolero.
0: Uy,
2: Copa y Amigos. Estoy prendido, estoy por el timón, trabajando.
0: ¿Estás prendido manejando carro? ¿Por qué lo entendí? Dios mío. Venga, eso fue lo que dijo al final. Venga, yo escuché aquí en segundito, regálame un segundo.
2: Entre Copa y Amigos, sácame a bolero porque estoy prendido por el timón, trabajando.
0: Ah, ya, prendido por el timón, ya estamos. Por ojo, ya lo estaba metiendo en bochinche. Por ojo, la guerrilla nos ha metido acá. Se la meten en bochinche. Saludos para Eiber, un abrazo, papito, ¿bien o qué? ¿Cómo vas?
3: Buenos días.
0: ¿Bien o qué?
3: Yo, como siempre, fiel a Olímpica Estéreo, la que nos pone todo.
0: Muchas gracias, bueno, papá, muchas gracias.
3: Les habla Iber Quintero, el popular Pachanga.
0: ¡Háblame, Pachanga!
3: La Ica, la Bel, Cali, la Bella. Y un feliz cumpleaños para Mili Calabel. Un feliz cumpleaños para Cali, hermano.
0: Sí.
3: Un saludo a toda la gente del barrio La Isla, el popular Cuti Gol. Saludos Cuti. A todos, bendiciones y feliz cumpleaños, mi Cali Bella.
0: Esa la vuelta. Saludos para el Falco, para Mario Chávez. Un abrazo que dice Yo Escucho Olímpica. Hola, Nancy, buenos días. ¿Y vos qué ves? Y María Reina no ha hablado, ¿no?
4: Estoy bien, bueno.
0: Hola.
4: Ay, Giovanotti, uno Señora. Solamente con escucharte a ti así ponga la música que se te pegue la regalada gana, ya está uno feliz. Yo voy feliz para mi trabajo. Tengo un dolorcito de cabeza como de...
0: Ya se le quitamos.
4: Como de gripita, algo así, no, pero no. De solo escucharte quitamos. A mí ya se me pasa todo. Y contagias mucha energía y mucha alegría. Está mil bella, y mil gracias, Giovanotti. Buen día.
0: Lo hago con mucho amor para todos vosotros. Y si se le va a quitar el dolor de cabeza, ya se lo quitamos. Tranquila que ya se lo quitamos. Cuando usted menos me dice, ay, y mi dolor de cabeza. No, ya no tiene. Ya le quitamos el dolor de cabeza. La mejor pastilla para el dolor de cabeza, sábados de vacilón. Buenos días, ¿qué estás haciendo,
5: Hola, Giovanotti, buenos días. Yo escucho Háblame. Olímpica. Giovanotti,
0: yo opino.
5: Que debes de dejar sonar la caderona. Seguramente a tu hijo, tu Giovanotti Junior, le encanta la canción.
0: Buena idea. Voy a colocarlo aquí dentro de mi playlist. Ya la ponemos más adelantico, pero seguro eso va. Buenos días. Hola.
6: Buenos días, Giovanotti.
0: Buenos días.
6: Yo escucho Olímpica porque me pone de todo y bien bueno. Se me informa, me complaces con un bolerito bacano, pues.
0: ¿Cuál, papi?
6: Para que aprendas, pero el bolerito son, no el guapachoso. Ah, el bolerito bueno. Son. Haceme de favor, gracias.
0: Dale, papi, con mucho uso. Último Yendi, voy con el bolero de Ismaelito Miranda, ¿les parece?
7: Hola, Yonti, buenos días. Buenos días. Yo escuchando Olímpica porque me pone todo bien bueno. A María Reina, en el ancianato le apagan el radio a las 5 de la tarde y se lo prenden el día lunes para escuchar crucigramas.
0: ¡Qué pecado! Oiga, hablando de todo en eso, deberíamos hacer una fiesta de los amigos de Musidrama, ¿sí o qué? Una fiesta de Giovanotti, amigos de Musidrama, una rumba bien elegante, bien potente. ¡Háblame, Big John! ¿Cuándo volvés, Big John? ¡Volvés rápido!
8: ¡Un, dos, tres, cuatro!
0: Mi amigo secreto, y bueno.
9: Hola, hey, Giovanotti, ¿qué pasa que no me pones mis audios?
0: ¿Qué pajó? ¿Qué pajó?
9: ¿Tú crees que un bisun o qué?
0: ¿Un qué? Bueno, ¿un qué?
9: Te hago el bisun, ¿vale?
0: No entendí. ¿Qué es lo que iba a hacer más? ¿Que un disco? Que no entendí. Ver el que se cayó. ¿Qué
9: me pones mis audios?
0: A ver.
9: ¿Tú crees que un bisun o qué? No, te hago el bisun, ¿vale?
0: No entiendo qué es lo que dice
9: ahí. Hola, Giovanotti, buenos días. Desde aquí es de Valencia.
0: Valencia.
9: A la orilla del Mediterráneo.
0: Ok.
9: Giovanotti, el señor. Mejor que tiene Olímpica Estéreo.
0: No, tampoco.
9: Oye, ¿y esa historia qué? ¿Saliste del closet o qué? ¿Qué pasa?
0: ¿Cuál historia? Vámonos con bolero más bien, ¿les parece? De mi colección personal de boleros en salsa. Ese es boleros en salsa. Aquí está Ismaelito Miranda y eso se llama Copas y Amigos. Un abrazo para Doña Socorro y para Don Benjamin Button. Esa hora dicen presente ahí en España. Yo escucho Olímpica. Qué buen tema ese, ¿eh? Suéltelo, papá. Yo.

0: haciendo, eh?
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1: 7:57 minutos. 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

0: 8 de la mañana, 9 minutos. Mi hermosa ciudad de Cali.
1: Está en Cali.
0: Santiago de Cali hoy está de cumpleaños.

0: 8 de la mañana, 10 minutos. Hoy mi hermosa Cali está de cumpleaños. Por eso hoy estamos aquí saludando a Cali y saludando a todos los oyentes que a esta hora escuchan Olímpica Estéreo 104.5.
1: Aquí escuchando Olímpica porque me pone de todo.
0: ¿Qué va, Pim?
1: Bello Anoti.
0: Señor, buenos días.
1: Y a esa fiesta de Musidrama Mario y Pepo, pues dan ganas que llaman a contar a...
0: Uy, a ver, a ver. Es solamente una idea, pero sí quiero hacerla. Vamos a hacerla, vamos a hacerla. Uy, usted iría, ¿no? Usted iría, obviamente, ¿no?
2: Buenas tardes,
0: yo, ¿no? Buenos días.
2: Un abrazo para todos. ¿Qué va, Pim? ¿Cómo va? Miro, complacido de hoy, mi cumpleaños, de mi gran ciudad, que la amo, la adoro, la extraño, mi Cali bella. Y Dios los bendiga a todos. Feliz día.
0: Dale,
2: saludos,
0: mamá,
2: a mi familia que los amo.
0: Muchas gracias, papi. Ah, pues. Luego también está de cumpleaños Hugo Rodallega, futbolista colombiano. Actualmente sigue en el Santa Fe. Fue campeón con el Deportivo Cali en el año 2005. Campeón con el Cali, ¿no? Hugo Rodallega, ese Cali de Pedro Sarmiento. Epa, jugó en Europa, jugó en Brasil, jugó en México. Y bueno, todavía está bien. Hoy cumple 40 y... ¿qué?
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0: 41, ¿no? Y Rodallega está jugando muy bien, muy bien. Muy bien. ¿Qué más por acá a esta hora? Yo escucho Olímpica. Buenos días. Hola, John, buenos días, ¿cómo vas?
4: Giovanotti, ponete pues, recopa y amigo, pues.
0: Ah, ese ya sonó, papi.
4: Giovanotti.
0: ¿Qué hubo?
4: Giovanotti.
0: Señor.
4: Decirle a la señora que tiene dolor de cabeza que yo le tengo la cura de eso. Yo le curo ese dolor de cabeza.
0: Sí, decirle, sí, sí. Bueno. Bueno, mijo, gracias.
5: Pues Giovanotti, buenos días, en sintonía. Saludito muy especial para el viejo Chacho, el transportador de la empresa, el chofer de la empresa Zafra de Palmira Valle.
0: Eso, para él un abrazo.
5: Un saludito para el viejo Chacho, un saludito muy especial para el viejo Ruso.
0: Ruso.
5: El mejor soldador de ahí de la empresa Zafra de Palmira.
0: Dale,
5: un
0: dale.
5: Saludito muy especial también para ahí, para el almacén, para el viejo Julio, a Julián y el viejo Chucho, papi Chucho, un saludito muy especial para ellos ahí, que están camellando. Vaya,
0: Bueno, bueno. Elisa, se me acabó el café. Hay más café, por favor. Recién colado y fresquecito, gracias. 8:12 minutos. Buenos días. ¿Qué dice Victorino? ¿Bien o no?
6: ¿Y qué estoy haciendo? Escuchando el Olímpica Estéreo de Ponerte Bien. Bueno, oye, yo anoté y saludo a más gente de Cerrito Valle. Los saludo al Bitoco acá. Tú estás más claro que el mis peso, yo anoté.
0: Yo salgo a vacaciones ahorita en agosto. Cuando regrese, hacemos la fiesta de Musidrama, bien aletosa. Buenos días.
7: Giovanotti, yo escuchando Olímpica, reportando sintonía desde Valencia, España.
0: Valencia.
7: Jessica Vargas y familia.
0: Dale, listo, con mucho gusto para vos. Yo me voy para Cali. Buenos días.
8: Hola, Giovanotti.
0: Hola, Alf.
8: Me di cuenta que le está cumpliendo años. ¿Cómo sería para comer un gatico? Feliz cumpleaños, Giovanotti.
0: Gracias, Alex.
8: Feliz cumpleaños. Y también llegaron el Cali, ¿no, Giovanotti?
0: Sí, llegaron el Cali 2-0 ante Jaguares. Gracias, Al. Buenos días.
9: El Giovanotti, qué pena, loco.
0: Uy, Esteban, ¿qué?
9: Es que con tantas se dice en la casa. Saludos, cumpleaños para quitarse, ¿no, mi cuñado? La vamos con un yeuta.
0: ¿Don Ebrio?
9: Bueno. Ay, que seguimos con este volcán.
0: ¿Qué pasó?
9: Yo no sé.
0: ¿Qué hubo?
9: Escucho Olímpica porque nos pone, estoy bien. Bueno.
0: Señor.
9: Hablemos para allá con ese volcán.
0: Uy.
9: Se nos llenó de ceniza la mesa, loco, y estamos como...
0: Claro.
9: Como las... ¿Qué es la que nos... Tenemos no, narices con un volcán, loco, pero...
0: No, pues me imagino con eso.
9: Las dos.
0: Con la ceniza.
9: Con Olímpica. Y es bueno y me gusta.
0: Bueno. Pregunta para... Bueno, muchas gracias. Pregunta para los que vienen Popayán. Con la ceniza, ¿llegó mucha ceniza a la ciudad de Popayán como tal o más o menos? Para que me cuenten los que están en Popayán. Buenos días, hola.
10: Un saludito, me olvidé un saludito para una prima en España, a Nazli Muriones.
0: Nazli, ok.
10: Y a un primo también en España, a Maikini. Saludito.
0: Listo, un saludo para ellos.
10: Están perdiendo lo bueno de Colombia.
0: Un abrazo para ellos.
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12: Buenos días, yo escucho Olímpico, porque me pone todo bien bueno. Yo le tengo, hacerme un grande favor y me saluda a mi madre que está en los cielos. Ajá. Que hoy está de cumpleaños.
0: Epa.
12: Que yo me la tenga en los reinos del cielo y que la amo. Gracias, Joanote.
0: Listo. Y que desde allá nos siga cuidando todos nosotros, por favor.
11: Toneando.
0: Saludos para tu mami. Hola.
13: Qué borracho la cuel está ahí, borracho la cuel del estadio.
0: ¿Sí no?
13: Alame, marranote, chochanote. Dios te bendiga, mi rey. Bueno, mejor haciendo lo que hace. Por eso tener el primer título.
0: Gracias.
13: El primer título de mejor locutor en Colombia.
0: Muchas gracias, papá.
13: Marranote. Lo amo, mi papá. Lo amo, mi rey. Dios me bendiga, papi. Un disquito que no me lo pone hace como 20 meses.
0: ¿Cuál?
13: Se abre el panteón.
0: Uy, ¿cómo que no?
13: Lo amo, Chochanoti, Olímpica,
0: bueno,
13: la mejor.
0: Bueno. Ya lo buscamos con mucho gusto. Buenas.
14: Giovanotti, feliz cumpleaños, Giovanotti. Queremos pastel, Giovanotti. Dios te bendiga, papi.
0: ¿Cuál ponemos de Cali? De lo que me han pedido. ¿Cuál ponemos de Santiago de Cali en esta hora? Pongamos. Bueno, ¿por qué no? Pongamos esta que también es muy buena. Aquí está. El sonido es de Oscar de León, que le sacó una canción a la ciudad de Cali. Se llama Me Voy Pa' Cali.
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0: Aquí es el faraón de la salsa. Yo me voy pa' Cali. Hoy Cali está de cumpleaños. Te amo, mi Cali bella, hermosa.

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Son las 8 de la mañana, 29 minutos. Les quiero decir que esta hora y la hora que viene voy con pura complacencia de los oyentes. Pero, o sea, todo lo que va a sonar, todo me lo han pedido y lo tengo organizado. Así que paciencia, por favor, paciencia. De mi colección personal de boleros, me traje este que hace rato no sonaba y es el gran Alberto Beltrán. Oh, para irnos paseaditos por toda la pista, de aquí para allá, de allá para acá, pasamos por la mesa, nos tomamos uno y seguimos bailando. Aquí está Volver a Empezar, el Olímpica Estéreo. 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

0: 43 minutos. Giovanotti te acompaña en vivo. Estamos en vivo, estamos en vivo. 8:44 ya. Yo escucho el Olimpique Estéreo. El 25 de julio es el Día Mundial para la prevención de los ahogamientos en piscina o en la playa, ¿verdad? Hoy también es el Día Internacional para el Bienestar Judicial. Día Internacional de la Mujer Afrodescendente. Hoy 25 de julio. Y pues obviamente el cumpleaños de Santiago de Cali. De mi hermosa Sultana del Valle. Es hoy. Te digo de un 25 de julio. ¿Qué más tenemos por aquí? A ver. Hoy también es el día... hoy también es el día departamental del Llanero en Arauca. Camarita, un abrazo para ellos. Y también es el Día Nacional de Puerto Rico. Hoy, listo. Gatico de un día como hoy a esta hora, 8:44. ¿Quién está por acá a esta hora? A través del WhatsApp Olímpica. Qué montón de audios en esta mañana, qué rico. Estamos con la manta tendida. Buenos días, ¿qué tal?
1: Yo, papi, buenos días. Yo estoy buenos días. Porque me pone todo bien bueno, bien, papi. Okay. Por aquí pasando por Rosso, por donde yo me la gozo.
0: Qué rico Rosso.
1: Yo tampoco, papi. Llegando aquí a la sucursal del cielo.
0: Uy, venid a Bogotá, qué rico, chévere, papá.
1: Bendiciones, papi. Feliz y bendecido día.
0: Gracias. Voy a vos.
1: A la casita de Escargo en Cali y Chungluca Jamundichi.
0: Gracias por la sintonía. Buenos días, Olímpica, hola.
2: Buenos días, Giovanotti.
0: Buenos
2: para
0: días.
2: Desearles un feliz día, primero que todo. Segundo, felicitarlos por la bella y hermosa ciudad de Cali. Los amo desde la ciudad blanca de Popayán. Sandra Patricia Espinosa.
0: Ay, tan bella, muchas gracias.
2: Les deseo que esa ciudad cada día es más linda. Es más sí, linda,
0: verdad,
2: y
0: muy
2: que
0: linda.
2: Sigan así. Chao, chao, Giovanotti.
0: Es que Cali es hermosa, Cali es muy linda. Yo por eso la defiendo tanto, por eso me duele tanto que le pasen cosas a mi ciudad. Porque la defiendo, porque la amo y, mejor dicho, no me metan con ella. Ni hablen mal de ella, ni la traten mal, ni la ensucien, ni nada. Por eso yo defiendo a mi ciudad. A capa y espada, yo que nací aquí en Cali la defiendo, no sé ustedes. Espero que también estén en esa misma línea. Hay que defender nuestra ciudad. No hay que permitir que la destruyan. Hay que quererla, hay que cuidarla. Y no permitan que hablen mal de mi ciudad. Hay que defenderla. Ahí demostramos que somos buenos caleños y buenos vallecaucanos. Y defendemos a Tommy, defiendo a Tommy, oye, el Cauca también. Y si es posible, defiendo a todo mi país. Que no hablen mal de mi país. ¿Sí o no?
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0: Buenos días, hola.
4: Buenos días. Olímpica, ¿qué estás haciendo, yo escuchando Olímpica? Porque me pone de todo. Y bien bueno. Me puedes complacer con la canción de Richie Ray.
0: ¿Cuál,
4: si te contara? Muchas gracias.
0: Es un tema,
4: y
0: ¿no?
4: Que tengan excelente día. Que el Señor siempre a todos de la empresa Olímpica los bendiga a todos.
0: Muchas gracias.
4: Dios, Padre. Gracias.
0: Muchas gracias a vos por tus buenos deseos. Hola, buenos días.
2: Buenos días, Giovanotti para
0: eso. Ay, ese se me repitió, qué pena. Buenos días, Olímpica, ¿qué están haciendo, eh?
5: Buenos días, Giovanotti.
0: Hola.
5: Yo escuchando Olímpica Stereo. Un saludo muy especial para Orlando Girón.
0: Ajá.
5: Que en este momento está laborando en el depósito en Gorgona. De parte de él, ya sabe quién es. Y por favor, mira, que me puedes complacer con una canción.
0: ¿Qué canción?
5: Bestia del Blanco, el Sexteto Juventud. Muchas gracias.
0: Buen tema. Listo, claro, con mucho gusto. Es un tema también sabroso, ¿no? Bestia del Blanco. Buenos días, Olímpica, ¿qué estás haciendo,
6: Capibara, no tiene, no que sos.
0: Yo, papi.
6: Escuchando Olímpica, porque pone el segundo acá en Florida.
0: Capibara.
6: Eso es sol bien bravo.
0: Bravo.
6: Si
0: ¿no?
6: Puede, me coloque un play. Aguanta la bronca. Todo bien.
0: Listo. Muchas gracias para vos. Hola, buenos días. Good morning. ¿Qué estás haciendo hoy?
7: Buenos días. Olímpica, en serio, escuchando Olímpica, en serio, que me pone. Estoy bien bueno, papá. Un saludo a toda la audiencia. Y un feliz cumpleaños para Cali. Le saluda a Manuel. De las 6:43, un saludo a todos los muchachos de Pro Cosecha y la papa de cabaza. Saludos a todos.
0: Saludos para mi amigo Manuel Collazos, allá en Chicago. ¿Qué dice? Yo escucho Olímpica, hola.
8: Buenos días. Hola, mi Giovanni.
0: Oh, hola.
8: ¿Cuántas veces le pega usted vacaciones, papi, en el año? ¿Qué? ¿Es así, que es el rey de Olímpica o qué?
0: ¿Solo una vez? ¿Cómo así? ¿Qué
8: pasa? Yo escuchando Olímpica, la que me pone estoy bien bueno. La Jordi aquí es de Galicia, España.
0: ¡Galicia! Un
8: feliz cumpleaños a mi bella Cali, que la extraño, que la adoro, y a todos los caleños. Que la cuiden, que cuiden mi ciudad, que la quieran, que la amen.
0: Eso.
8: Feliz, feliz cumpleaños y que Dios bendiga siempre mi ciudad, mi bella y hermosa ciudad de Cali.
0: Señora, como tiene que ser.
8: Un abrazote y un besote para todos los caleños y para mi bella Cali. Que se la gocen.
0: Gracias.
8: Colocó a buena salsa pues para ponerme a hacer oficio, ¿eh? Que yo llegué a trabajar.
0: Bueno,
8: ya
0: listo.
8: Ya laboré, ya me gané el día.
0: Ah, qué bien.
8: Bueno, mi yo.
0: Gaste algo.
8: Y me dijo, ¿cuántas veces sale a vacaciones, papi?
0: Bueno, así.
8: Te habla la Jolie.
0: ¿Cómo así? Salgo de vacaciones, uno deja la niña, es que ¿cuántas veces? ¿Cómo así? Ojalá fuera gerente. Hola, buenos días.
9: Yo escuchando Olímpica Estrella porque me pone todo.
0: Y bien bueno.
9: Hola, Trabanotti.
0: Hola.
9: Tiempo sin saludarte. Ve, Trabanotti. Yo opino. A decirle un feliz cumpleaños a mi hermano que hoy está cumpliendo 56 julio.
0: Opa, qué bien.
9: Está de cumpleaños con la Cali bella, la Cali hermosa.
0: Sí, señor.
9: Feliz cumpleaños, hermano, te amo. Giovanotti, eres el mejor.
0: Gracias, papito bello, un abrazo para vos. Último audiecito, buenos días.
10: Buenos días, Olímpica.
0: ¿Está ronca o qué?
10: Olímpica porque me pone de todo.
0: ¿Qué te reís?
10: Un saludito desde Granada, España, para que me le mandes un saludito muy especial al Emiliano, que viene de visita desde Gran Canaria. Un besito, guapo.
0: Dale, guapa. Buenos días, hola.
11: Sustento. Trabajas de sol a sol.
0: María Reina.
11: Para ganarte el sustento. Mucho tema, mi Giovanotti. Estás con toda. Un abrazo desde el Bolo San Isidro. María Reina, como siempre. Los quiero mucho. Chao. Dios los bendiga.
0: Bueno, gracias.
12: Yo escucho.
0: Me han pedido este a Yo Arroyo, ¿no?

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3: 8:58 minutos. 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
2: De 15 minutos. Buenos días. Uy, ya vengo con la caderona. Ya vengo con, bueno, todo lo que me han pedido. Así que no os preocupéis. Ya venimos con toda la música que han pedido por acá. ¿Ok? 9, 15 minutos. Recordemos que hoy la ciudad de Cali está de cumpleaños. Y vamos a participar de las actividades. Por ejemplo, hoy estará Juanda Calderón. Con Alejo Madrid en diferentes actividades de la ciudad. Ya vamos a confirmar todos los horarios y eventos para que lleguen, que hagan parte de las actividades que tendremos el día de hoy para el cumpleaños de Santiago de Cali. Ok, 9:16 minutos. ¿Quién anda por acá a esta hora? Buenos días, saludos para César.

0: Un saludo para a Marlon Joel en Miami. Escuchando el Olympique Cero, un abrazo para él. Saludo para Lorenzo, háblamelo Lorenzo, ¿bien o qué? María Delia, un abrazo para ti también. Para Walter Chacón. Para Freddy Montoya. Buen día, Giovanotti. Escucho Olímpico porque me pone estoy bien bueno. Quizás menos temita, bueno, vamos a pedir temitas también aquí también para doña Yolanda, para Efren. Yo, Efren, papi, ¿cómo vas?
1: ¿Qué, mi socio, bro? ¿Qué?
0: ¿Bien o qué, papá?
1: Ven, mi pana, ¿tú no podrías mandar el enlace?
0: ¿De qué,
1: sí,
0: papi?
1: Sí se puede mandar un enlace para yo descargar Olímpica, porque me estoy metiendo a Google, me estoy metiendo a Play Store y no, eso no.
0: 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Ahí entras, ahí ya puedes descargar la aplicación oficial de Olímpica Cero. 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Buenos días.
2: Giovanotti, buenos días. Yo escucho Olímpica porque me pone todo y bien bueno. Giovanotti, una sugerencia, un programita para los conductores de servicio público.
0: ¿Cómo qué, por ejemplo?
2: Para que cuenten todas las vivencias que ocurren en el diario vivir de esos usuarios que quieren pagar lo que quieren por el pasaje. Pagan lo que les da la gana por el trabajo de uno.
0: ¿En serio? Como un musidramas para los conductores, ¿cierto? Hola, buenos días.
3: Mi yo a mi corazoncito escuchando Olímpica, la que me pone de todo. Y bueno, el mejor locutor de Colombia y la mejor emisora de Colombia.
0: Eso.
3: Bendecido turno, un abrazo grande, te quiero mucho, mucho.
0: Gracias,
3: te
0: muy
3: me
0: amable.
3: Cuidas.
0: Tan bella,
3: feliz turno. Mucho calor, bendiciones.
0: Mucho, ¿no? Bastante. Panita Big John, mi amigo secreto, ¿cuándo vuelves, amigo? Vuelve pronto. Hola, Marta, ¿y vos qué ves?
4: Buenos días, Giovanotti.
0: ¿Qué
4: aquí
0: más?
4: En las Orquídeas, fiel oyente, me encantan los sábados, sábados de vacilón.
0: Es la cita todos los sábados, ¿no?
4: Feliz día, Giovanotti. Ya, Giovanotti, que ahora van a estar en el Sol de Oriente. Que anoche, ayer escuché a Magali diciendo que iban a estar ahí.
0: Sí, vamos a estar ahí.
4: No me los quiero perder ni un segundo, entonces voy para el Sol
0: de Oriente. Ahí va a estar en el Boulevard de Oriente, va a estar allá Juan de Calderón luego de la una, mezclando toda la música olímpica. ¿Cómo suena esto de rico, eh? ¡Caderona!

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Bueno, y a todas estas, aquí pensando, a todas estas, hacemos un reto que, ¿sí o qué? De puro loco, de puro carepan dulce, de puro carepan coco, de puro carepan cacho. Vamos a hacer un reto ya. Dos canciones bien buenas. Voy a ver qué me han pedido para enfrentar, porque han pedido mucha carnita pulpita, así, nada de hierbo. Bueno, una que otra tiene un poquito de gordito ahí, porque es sabroso el gordito, da sabor, pero voy a elegir dos aletositas, bien sabrosas. Bueno, ¿qué tal si enfrentamos a Bech? A Bech. Esta me gusta. A ver cómo suena esta, a ver qué tal. ¡Chemanía!

0: está para que voten ya. ¡Voten, voten, voten, voten! La canción que llega a 4 votos gana. Yo escucho Olímpica, Chemanía de los Lebrón. O yo escucho Olímpica, punto final del Joe Quijano. Pueden votar ya al WhatsApp o notica de voz. Buenos días, ¿qué estás haciendo hoy?
1: Yo escucho Olímpica porque me pone de todo y bien. Bueno, Giovanotti, yo voy por Chemanía.
0: Listo. Chemanía de Lebrón, un voto. Gracias. Buenos días, Olímpica.
2: Yo estoy escuchando Olímpica porque me pone de todo y bien. Bueno, punto final.
0: Punto final, ok. Punto final, un voto. Chemanía, un voto. Y vamos. Cesariol, ¿qué estás haciendo?
3: Yo, gracias, buenos días. Yo escuchando Olímpica de Terranova, César Sánchez. Yo voto por punto final.
0: Punto final, ya tiene dos votos. Chemanía tiene un voto. Y vamos, Aurora. ¿Qué estás haciendo hoy?
4: Aló, buenos días. Yo escucho Chemanía y los Lebrón. Aquí estoy en Villa.

0: Manía 2. Punto final 2. ¿Listo? Ok. Ferchito, ¿qué estás haciendo hoy?
1: Bien, bueno, yo anoto y yo voto por Cepeda.
0: Pero Cepeda perdió. Juan Manuel, ¿qué estás haciendo hoy?
2: Giovanotti, te amo, mi gordo hermoso.
0: Yo también.
2: Punto final, Papi Olímpica Estéreo, Giovanotti.
0: Punto final, 3 votos. Chemanía 2, ahí vamos. O se empata esto o gana punto final. Buenas.
3: Ya te escucho, Olímpica, que me pone todo bien, bueno. El punto final, punto final.
0: Punto final, punto final es la ganadora. Hágamela sonar, por favor, a nombre de... ¿A nombre de quién? A nombre de... El Banco Colmena, puede ser. Aquí está. El gran Joe Quijano y el punto final. Sábado de Vacilón por Olímpica Estéreo Cali.

9:45 minutos en tu radio, es Olímpica Estéreo. Estamos en los sábados de Basilón. ¿Alguna canción que quieran oír? Saluditos. Ya venimos al WhatsApp 320-187-1045. Yo escucho Olímpica, canción india.

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tal si a esta hora... Uy, este es un... Bolerito en salsa, sabroso. Me lo pidieron hace un ratico y ya ahí vamos complaciendo poco a poco. Bienvenidos a estos sábados de vacilón con Giovanotti, esta hora en Olympic Estéreo. Y aquí está Richie Ray, Bobby Cruz. Si te contara, mañana del sábado, mañana bonita. ¿Tamalito qué? ¿Tamalito? Aquí le pegamos un tamal bayuno hoy. Cumpleaños de Cali. Suéltela, papá, si te contara. ¡Ay, no! Destapemos algo, con el permiso de ustedes. ¡Se fue!

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4: 9:54 minutos. 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
1: Son las 9:56 de la mañana. 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
2: Sábado vacilón por Olímpica Estéreo, 10 de la mañana, 6 minutos. Se acompaña Jova Noti, Jova Radio. ¡Hágale, papito bello!

0: hermosa Sultana del Valle, mi Cali bella.
1: Las bonitas son.
0: La sucursal del cielo, hoy está de cumpleaños. Te amo, Cali, te amo, te amo. Caleño que se respete, escuchó Olympic Estéreo, papá. Hola, buenos días, ¿qué estás haciendo,
2: Yo escucho Olímpica desde Petecuitres. A desearle un feliz cumpleaños a mi Cali hermosa.
0: Eso.
2: Y al hombre más lindo de Olímpica, en serio, mi Giovanotti.
0: No, tampoco.
2: Te quiero mucho.
0: Muchas gracias. Oiga, caleño que se respete, le gusta chontaduro con limón y sal y un tintico, ¿sí o qué? Uy, claro, un tintico. Un abrazo para Richard. Mandar un video, ¿qué será? Eso, ¿qué es eso?
3: Yo, aquí quinta con 56, ese camioncito acaba de tumbar ahí una cuerda.
0: Ay, ay, ay.
3: La llevó por delante, por si de forma tranconcito aquí.
0: Calle
3: no
0: Quinta, esa es la Guadalupe.
3: Acaba de tumbar una cuerda ahí.
0: Ay, ay, ay. O sea, eso es, sí, venga, me ubico. Eso es.
3: Como que reventó todo eso ahí.
0: Sí, unos cables, como que el camión era más alto y tumbó los cables. Ahí frente al McDonald's, en toda la calle Quinta con Guadalupe. Exactamente, ahí. Muchas gracias, papá. Uy, se ha formado un trancón, pero lindo. En ese sector de la calle Quinta. Si es que ya no hay trancón, ya, ¿no? Si es que ya
4: hola,
0: no hay.
4: Yo escuchando Olímpica.
0: Hola.
4: Hola. Hola, Sorandi Flores del poblado campestre. Para que me felicites hoy día de mi cumpleaños. Mis primeros cumpleaños. 50 años.
0: Qué padre.
4: Muchas gracias.
0: Feliz cumpleaños, que Dios te bendiga, ¿oíste?
5: Si por la quinta vas pasando, es mi
0: casa. Quiero saludar a Mercedes.

0: El jinglecito del millón sonó. Toca anotar la hora, no de su reloj, la hora que diga el locutor. Hoy son el jinglecito del millón a las 9:48. Hoy. Ha sonado hoy solamente una vez. 9:48, pilas, él tiene el chancuco. Solamente ha sonado una vez el día de hoy. El jinglecito de la riendaza olímpica. 9:48 AM, por favor, por favor. Por favor. ¡Hola, Mónica! ¿Vos qué ves?
1: Hola, mi Giovanotti. Muy buenos días. Yo escuchando Olímpica porque me pone todo bien bueno. Por favor, me coloca el tema Las Nenas del Barrio. Muchas gracias. Feliz día.
0: Cuídate mucho. Un abrazo para vos. Hoy mi Cali Bella está de cumpleaños. Qué
2: hola,
0: bonita, Giovanni, mi Cali.
2: ¿Cómo estás?
0: ¿Qué, papi? Hola, mami. ¿Qué más?
2: Giovanotti.
0: Señora.
2: Quisiera que te colocara dos temitas bien boleros.
0: Bien sabrosos. Chéveres.
2: Se llama El Percal y el otro es Punto Negro.
0: Percal.
2: Esas dos canciones le gustaban a mi sobrino. Esos boleros, mejor dicho, todos los boleros le gustaban a él. Gracias, Giovanotti, que se tiene.
0: Percal me lo pidieron la semana pasada, pero creo que no alcancé a ponerlo, me parece, ¿cierto que no? Bueno, vamos a buscarlo, vamos a buscarlo. A por él. ¿Cómo dicen en España? A por él. Suena raro, ¿cierto? Percal, sí, claro. Es un tema. De Bienvenido Granda, lo tengo yo aquí, ¿no? Bienvenido Granda, ok. Bueno, sigamos. WhatsApp a esta hora, buenos días. Hola, Maricel, ¿cómo vas?
3: Buenos días, yo escucho Olímpica desde Palmira.
0: ¿Cómo
3: yo
0: te va?
3: Yo voto por Chemanía.
0: Ah, me está votando otra vez. Bueno, gracias por la sintonía, mi amor.
4: Hola, Giovanotti, muy buenos Hola. Días. Yo escucho Olímpica porque me pone todo y bien bueno.
0: Y bien bueno.
4: Yo quiero que me pongas el nuevo disco de Jason Jiménez que
0: bueno.
4: Se llama Mala de Profesión.
0: Bueno, listo.
4: Compláceme, porfa.
0: Porfa, porfa. Oiga, Caleño, que se respete. Dice chuspa. O si es verdad. Hablo bien. Oh, qué bolsa. No, chuspa. Caleño, que se respete, dice chuspa.
3: Hola, Giovanotti. Yo quisiera ser la tía de Giovanotti Junior. Porque a María Digna todos los días le colocan los audios. El único que siempre me pone mis audios es José Vallejo.
0: José Vallejo.
3: Usted de vez en cuando, no sé qué pasa.
0: Es que tengo mucha audiencia.
3: Lo escucho Olímpica porque me pone todo y bien bueno.
0: Bueno, mi vida.
3: Tengo un excelente y bendecido día.
0: Bueno, pues sin regañarme, pues. Claro, mi amor, con mucho gusto. Tan bella tú. Hola, buenos días.
5: Buenos días. Hola. Estamos en sintonía desde Jamón Bien.
0: ¿Cómo
5: sintonizada
0: vas?
5: Con usted desde temprano.
0: Sí.
5: Que tengas un excelente turno, Giovanotti. Un abrazote. Yo escucho Olímpica porque me ponen todo y bien bueno.
0: Un abrazo para vos. ¡Ay, le sonó el gallo, eh! Ahí sonó. Yo lo escuché. Todos lo escucharon. Buenos días.
6: ¿Qué va, Marranotti? Buenas tardes.
0: Estoy
6: escuchando Olímpica porque me pone todo y bien, bueno. Marranotti, arreglaron los semáforos de la 23 con autopista, papi. Usted ya el mierdero que hay, hermano.
0: A ver, sin grosería, por favor.
6: Que apaguen los semáforos. Esto funciona mejor que los semáforos apagados.
0: A ver, ¿qué es eso?
6: Los semáforos aquí en Cali, lo único que forman es unas convenciones y las berracas.
0: Cálmese. Apaguen los semáforos. Tranquilo. Respiremos. Está manejando. Así que tranquilo, fresco. Hola, buenos días.
7: 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Caleño, que respete. ¿Sabe quién es la mamá de los pollitos? ¿Sabe quién es Capibaranotti?
0: ¡Opa! Buenos días, Olímpica.
8: ¿Qué estás haciendo, yo? Escuchando Olímpica. Un saludito aquí para el viejo Marino Sarria. El dueño de mi palanca, o sea, el del camioncito. Ahí vamos.
0: Señor,
9: ¿qué hubo?
0: Saludos para Marlene Rosas, que está ahí en Belén, de siempre escuchando Olímpica Cero, y a toda la familia Martínez Chamorro, que nos saluda desde Popayán. Caleño, que se respete. Póngale cuidado a esta. Caleño, que se respete. Ha tomado vino en caja en San Antonio. ¿Sí o no? Ah, bueno. Estás viendo, ¿no? Cómo es la vuelta. Hola, buenos días. ¿Qué estás haciendo, güey?
10: Noti, escuchando Olímpica como todos los sábados con esa sensacional.
0: Gracias.
10: ¿Por qué no te colocas un remix de los discos de nuestra ciudad, como Mi Cali Bella, como Las Caleñas Son Como Las Flores? Un remix, o sea, de a corticos, de a pedazos, sería muy bacano escucharlos ahora.
0: Bueno, bueno,
10: gracias, chévere. Gracias, yo escuchando Olímpica.
0: Buena idea, buena idea. Caleño, que se respete. Seguramente se voló una muela, una calza, comiéndome el cocha. Sí, eso es verdad. Eso es de ahí.
9: Olímpica cero, que me pone todo bien bueno. Olímpica cero, caleño verdadero, que respete. Dice que cuando tiene hambre tengo una gorobeta.
0: Sí, sí, sí. Uy, tengo una gorobeta seria. Claro, claro. Buenos días.
11: Pues tampoco, pues, que el mejor locutor. No, ya se volvieron aburridores.
0: ¿Sí,
11: con tanta
0: parece?
11: Pendejada con bollo anote.
0: Uy,
11: yeah.
0: Pues yo qué culpa.
11: Ahora no me van a decir María Remedios que sí, que es el más hermoso. Nada, no, tampoco.
0: María Remedios.
11: Han vuelto canciones con eso. Caleño, que se respete,
0: sí.
11: Compra un yogur y lo primero que le mete la lengua es a la tapita que suelta. Eso sí, téngalo por seguro,
0: sí, sí,
11: papi.
0: Sí, sí, sí. Caleño, que respete. Caleño, que se respete. Tipo 4 o 5 de la tarde. Papi, café con pan. Y lo moja en el café. BCL 480, ¿qué va, papi? ¿Bien o no? Pero ustedes invocan a María Reina y María Reina sale al corte de una. ¿Sí o no?
12: ¡Viene la foto! Nuestro Giovanotti Junior se ha dado de qué hablar.
0: Dale, saludos de Condorito, que está celoso, vea. Buenos días,
13: Giovanotti, hola. Giovanotti. Caleño, que de repente he escuchado cuentos malos del condado de Cota.
0: Tiene razón. Me adhiero.
11: Caleño, que se respete, dice, tengo un filo y si me agacho me corto.
0: Sí. Es así.
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0: ¡Cali!
14: ¡Con Olímpica Estéreo!
0: ¡Mi panita, Carrito Franco en Miami! ¡Qué papi! ¿Cómo vas? Allí está Grupo Niche, una canción que también... Identifica a los caleños, papá. El puente para allá, Juanchito. El puente para acá está Cali. Yo escucho Olímpica Estéreo.

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Yo escucho Olímpica. ¿Dónde está mi gafa? No veo nada. Ah, ya veo. 10:42 en Olímpica, 0 Cali.

0: tenemos contacto con, uy, ya vengo con muchos audios. Dice, se alborotó la vuelta de Caleño que se respete. Mándeme un audio y ponga ahí, Caleño que se respete. Caleño que se respete, dice Pam. Sí, es con N, pero aquí decimos Pam. ¿Por qué era, güey? ¿Qué era? Caleño que se respete, dice, vamos a comprar Pam. Pam de bono, Pam de yuca. ¡Ve! 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
0: 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Lo prometido es deuda y vea este tema que viene a continuación. Saludo para mi panita Carrito Franco ahí en Miami. Ya vengo con más saluditos ahí en Miami porque esos están alborotados, te cuento. Están alborotados a esta hora ya. ¿Qué tal este tema? Me lo pidieron hace un rato y vamos a complacer de una vez. Aquí está Percal. Suena rico, suena sabroso. ¿Qué se va a tomar? Bien pueda. Siga y se sienta. Bienvenidos. Esta es su casa, Olímpica Estéreo Cali. ¡Dale, bienvenido, Granda!

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1: Oiga, son las 10:49. Escuchando Olímpica 0 104.5. Bueno, en este momento, bueno, tuvimos una noticia muy triste el día de ayer. Ayer falleció uno de los íconos de la radio y también uno de los prácticamente fundadores de las emisoras Olímpica Estéreo en el país. Recordaremos por siempre al gran programador de Olímpica Estéreo en Barranquilla. Es un legado impresionante, pero impresionante lo que tiene que ver con la radio y la cultura radial en la costa. Andy Pérez fue también uno de los creadores junto a don Rafael Páez. Y ahí sí, como dice uno, el dueño del letrero de don Miguel Char, don Mike Char, de la frase, desde septiembre se siente que viene diciembre. Bueno, la radio barranquillera sobre todo está de luto con el gran Andy Pérez, que falleció lastimosamente a eso de las 7 de la noche en la clínica iberoamericana. Y bueno, lo recordaremos siempre porque fue uno de los pioneros de la radio, de las emisoras olímpicas sobre todo. Los que trabajamos en esta empresa entendemos y sabemos lo que significó para la radio barranquillera y la radio de todo el país. Su forma de ser, su forma de programar y bueno, sacar adelante sobre todo las emisoras olímpicas en Barranquilla. Así que bueno, que Dios lo tenga en su santa gloria. Andy Pérez, uno de los grandes impulsores también de la música tropical, y lastimosamente falleció en Olímpica Estéreo Barranquilla. Así que a su familia y toda la familia olímpica en Barranquilla, pues un abrazo fraterno aquí desde la ciudad de Cali. Lo recordamos en la aplicación y en la página de internet. Le hacen un pequeño homenaje para que vayan ustedes y miren todo lo que significó Andy Pérez en la radio y en esa organización. 10 de la mañana, 51 minutos. ¿Qué más les iba a contar? Bueno, tengo muchos saludos. Uy, no, saludos lo que tengo a esta hora. Hola, buenas, buenos días. ¿Qué estás haciendo hoy? ¿Quién anda por acá? Yo escucho Olímpica, hola.
3: Hola, Olímpica, cariño, hola. Que se respete, vamos a tirar paso.
1: Uy, claro, esa es la típica. Vamos a azotar, cariño, que respete, dice, vamos a tirar paso o vamos a azotar baldosa. ¿Sí o no? Vamos a azotar baldosa, ya uno sabe qué es. Hola, buenos días, ¿qué estás haciendo hoy? Hola.
4: Giovanotti, cariño, que se respete, prende la rumba donde sea con Olímpica Estéreo.
1: Eso es verdad. Uy, papi, cariño, que se respete. Cuando ya estamos en fin de año, saque los bafles, que Olímpica Estéreo pone la música, papá. No se siente ahí, papi, no le busque. Tiene toda la razón. Buenos días, ¿qué estás haciendo,
5: Caleño, que se respete, nos pone en todos los semáforos de Cali a escuchar cantantes para rebuscarse su plástico.
1: Uy, sí, es verdad, verdad. Un abrazo para todos, yo escucho Olímpica. ¿Quién anda por acá a esta hora? Buenos días, ¿qué estás haciendo,
6: Que yo también tuve un amor.
7: Pero que por favor, que mi amor. ¿Eh? No, espera, ¿sabes? Si tampoco a punta de palo, no.
6: Mi vida, oiga, aquí nosotros escuchándolo como siempre, no, sumerse con esa voz tan hermosa que tiene, tan sexy y atractiva.
7: No, me lo van a tumbar.
6: Mi vida, ponga salsita, sí, usted sabe que yo soy bien caleña, marica. Okay. Usted ya me conoció, usted ya sabe. El saludo para Giselle Cárdenas Cucaliano, que está aquí en la casa de María, en la piscina de Mari Carlos, okay. Y Angélica Pinzón Barato, visitándonos de Ámsterdam.
7: Hágale, panita, hágale.
1: Bueno, saludos para todos. Buenos días, hola.
8: Yo,
1: hola.
8: Escuchando Olímpica, porque me pone todo y bien bueno. Giovanotti.
1: Señora.
8: Caleño, que se respete. Se come su chontaduro con miel y sal.
1: Uy, bendiciones. Qué rico. caleño que se respete sabe que a eso de las 5 de la tarde llegas a brisita sabrosa. De Buenaventura, qué rico. Uy, claro, ese es mi Calibella, papá. Buenos días, hola.
9: Señora. Quisiera pedirte un favor especial. Ver, tenemos una familiar en la clínica Versalles en Cali que está necesitando donación de sangre O positivo.
1: Ok, ok.
9: Es urgente, se nos está grabando. Si usted pudiera ayudarnos, colaborarnos haciendo el llamado, a ver si nos pueden ayudar, si juntamos gente que le dé sangre a una, es una prima lejana. Ella se llama Betty Castaño y está en la clínica Versalles.
1: Bueno, esa imagen que me mandaste del WhatsApp, ya me la han mandado también. Entonces, yo la voy a publicar en mis historias de Instagram, si quieren, para que la pillen. La voy a publicar en mi historia el lo que está diciendo nuestra amiga para Betty Castaño. Se necesitan donantes de sangre urgente. Y ahí le voy a dar toda la información en la clínica Versalles. Entonces voy a colocar la información en una historia de mi Instagram, ¿listo? En @jobarradio, @jobarradio, y lo voy a poner ya mismo. Ahí la acabo de poner, compartir, listo. Por si la quieren ver, si de una vez ahí, para que colaboremos, ahí en @jobarradio, @jobarradio, en mi Instagram acabo de colocar la historia para que colaboremos ahí con la causa. Caleño que se respete, le gusta colaborar y le gusta ayudar, ¿sí o no? Somos así, gracias a Dios. Hola, buenos días, ¿qué estás haciendo hoy?
10: Giovanotti, encantado de participar en Olímpica, la mejor.
1: Graciela.
10: Y sobre todo participar de los sábados del barrigón con Giovanotti. Ve, colocate ahí la cabra, para la recocha.
1: La cabra. Buenos días.
11: Yo, Giovanotti, buenos días, yo escuchando Olímpica Estéreo, que me pone bien, de todo y bien, bueno.
1: Eso.
11: Saludos, ahí a la Jai, apareció la viejita del bolo San Isidro.
1: No la molesto.
11: ¿Qué más, Giovanotti?
1: Bien, papi, bien.
11: Bacano, con esos cumpleaños de Cali.
1: Epa, como tiene que ser.
12: Giovanotti.
1: Hola.
12: Giovanotti, yo te amo.
1: Ay.
12: Tú eres mi héroe.
1: Yo también te amo. Que te amo. Buenos días.
13: Giovanotti, Caleño que se respete, hermano. Escucha Olímpica y va a la 20.
1: ¡Epa! ¡Ay, Dios mío! Saludos para la 20. 10:56, carruseles.
14: ¡Carruseles!
1: ¡Eso!
14: ¡Carruseles!
1: ¡Ay, hombre!

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0: oye tus cumpleaños. Hoy celebramos el cumpleaños de Santiago de Cali, de mi hermosa y divina y fantástica y poderosa Santiago de Cali, mi Cali bella. Hoy cumple 490 años, pero también hay mucha gente que hoy está de cumpleaños. A través del WhatsApp pueden enviar su audiecito bien chévere de cumpleaños.
1: Y que nos cumpla feliz, muy feliz.
0: Deseamos todos en nuestra reunión.
1: Y que los
0: cumpla. Oiga, antes de los cumpleaños, un abrazo para nuestra fiel oyente Tránsito en Jamundí. Ella quiere saludar a... Hernán o Herman y a Conchita, que llegaron de Ecuador, que están ahí en la casa de Tránsito. Entonces queremos saludarlos a esta hora. Ahí le mandamos un saludito bien chero. Bienvenidos a Cali, bienvenidos, bienvenidos. Y también de cumpleaños hoy queremos saludar nada más y nada menos que a Pachito. Don Pacho, ¿cómo me le va? Pacho, ¿bien o qué? Un abrazo de feliz cumpleaños para Pacho, de parte de su hermano, de don José, que está en Queens, en New York, y de parte de doña Yolanda también, que quieren saludar a Pacho. Pacho, feliz cumpleaños, papá, que Dios te bendiga. Que cumpla mucho más. ¿Quiere que le saludemos aquí? Con mucho gusto, le saludamos aquí a esta hora en pleno programa. Aquí le estamos también un saludo de feliz cumpleaños para Pacho. Pacho, feliz cumpleaños de parte de tu hermano José, de parte de Yolanda y de parte de toda la familia. Para Pachito, feliz cumple, mi pana. Que Dios te bendiga.
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0: Para Stephanie Solarte Pino, de parte de su papá, que le quiero muchísimo en Pradera Valle, feliz cumpleaños.
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3: Estoy escuchando ahorita que se iba a tener un todo. Feliz cumpleaños acá, mi compañero Laimer, con otros compañeros de trabajo que empezó a ir.
0: Ok, dale, muchas gracias. No entendí mucho, pero bueno. Muchas gracias.
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0: Buenos días, ¿qué estás haciendo hoy?
4: Muy buenos días, habla con Jason.
0: Hola, Cárdenas. Jason.
4: Un saludito a la mesa de Olímpica Serio. Hola, para desearle mesa. Un feliz cumpleaños a nuestra ciudad, sí, natal, señor. Cali. Felices 490 años. Un saludito ahí para mi esposa, Evelyn Córdoba. Y que tengan una linda y espectacular mañana y tarde.
0: Dale, papá, muchísimas gracias. Gracias por el saludo. Hola.
5: Buen día, Giovanotti.
0: Buenos días.
5: Cariño, que respete, desde noviembre empieza a escuchar la música de diciembre. Tropicalitos sabrosos y todo aquello que bailamos, claro, con las tías, las abuelas
0: desde
5: y nuestras madres.
0: Gracias, papá. Muy amable. Gracias por el saludito.
6: Hola. No, Giovanotti, yo escucho Olímpica. Hola. Giovanotti, para desearle un feliz cumpleaños a todas las vecinas de Cali.
0: No, señor, no, por favor. Buenos días, ¿qué estás haciendo?
7: Muy buenos días, yo escucho Olímpica. Feliz cumpleaños para Santiago de Cali, por supuesto. Y hoy muy especialmente para Luisa María Arango, que está de cumpleaños. Ella se encuentra en la Escuela de Policía Simón Bolívar en la ciudad de Tuluá. Próxima patrullera de la policía aquí en Santiago de Cali.
0: Qué bien, felicitaciones. Listo. Hola, buenos días, ¿qué estás haciendo hoy?
8: Yo escucho Olímpica porque me pone todo bien bueno. Quiero decirle un feliz cumpleaños a una excelente amiga, que la quiero mucho, Yuli Ruiz, acá en Silo de Tierra Blanca. Que Dios la bendiga y que cumplan muchos, muchos, muchos años más. Que se le quiere gratis. Gracias.
9: ¡Cumpleaños feliz!
10: Olímpica, buen día. Para felicitar a mi hija Valerie Sofía Martínez Chávez, que está cumpliendo sus 12 añitos de vida, que la amo con todo mi corazón. Y también para felicitar a mi sobrina Lía García, que está cumpliendo sus 10 añitos de vida. Felicidades para las dos, que las queremos mucho, las amamos demasiado y estamos orgullosas de ellas porque son unas niñas educadas, inteligentes, muy nobles, con un bonito corazón. Dios las bendiga.
11: Yo escuchando Olímpica para felicitar a mi sobrino Isan, que hoy está cumpliendo sus 5 añitos en España. Que pase un día espectacular, hermoso, rodeado de sus primos y padres. Los queremos mucho y los extrañamos.
0: Dale, con mucho gusto. Hola, ¿qué estás haciendo?
9: Escucho Olímpica porque me pone de todo. Yo va. Un saludo a Arturo Yepes Bonilla en su cumpleaños. Un abrazo de toda la familia.
0: Oiga, Caleño, que se respete. Le gusta la mazamorra con panelita rayada, ¿sí o no? Uy, elegante. Buenos días, ¿qué estás haciendo, eh? ¿Quién está por acá? Hola.
12: Hola, Olímpica Estéreo.
0: Hola.
12: Buenos días.
0: Buenos días.
12: Para Laura Valentina Hoyos Aguilar, de parte de su padre, feliz cumpleaños. Que la goce todo el día. Gracias.
0: Cariño, que respete, dice, hoy nos vamos de baño. O sea, ir a piscina. O ir a río, ¿no? Eso es el cariño, papá.
13: Feliz días. Y bendecido cumpleaños para Miguel Ángel Lozada Campaña y Estela Valdés Quiroga.
0: Listo, con mucho gusto. Otro WhatsApp por acá. Buenos días, ¿qué estás haciendo hoy?
14: Hola, Giovanotti, muy buenos días. ¿Cómo te va? Bien, espero que súper bien. Giovanotti, hágame el favor, ¿me puedes colocar la canción El Trovador del Valle? Porfa.
15: Muchísimas gracias.
14: Que Dios lo bendiga. Gracias, Giovanotti, reportando sintonía a Raúl desde Jamón de Valle. Gracias.
0: Esa te la pongo, pero en septiembre, porque desde septiembre se siente que llega diciembre. Hola, buenos días. Último saludito para Orlando Cuenca en el barrio Petecuy. Que Dios lo bendiga. Feliz cumpleaños. ¿Quién está por acá? Hola, buenas. De feliz cumpleaños. Hola.
16: Hola, yo, buen día. Yo escuchando el pica porque me pone todo bien bueno. Yo voy a ponerte Cali Pachanguero ahí.
0: Cali Pachanguero. Dale, papá, con mucho gusto. Último saludito de cumpleaños. Buenas.
17: Bueno, ¿qué estás haciendo? Yo escuchando Olímpica, la que me alcahuetea y me pone de todo. Y bien, bueno. Queremos brindarle también un saludo ahí para mi amigo Freider Hernández y a Marcela en Palmira, en el barrio La Emilia. Bueno, gracias a Dios en este día están contrayendo matrimonio, que Dios los bendiga y que los colme de muchas bendiciones y que puedan vivir para toda la vida con la bendición de Dios.
0: Claro que sí, muchas gracias. Saludo grande para mi hijo Jason Mosquera Bejarano en Caldono, Cauca, desde Salinas, Ecuador.
18: Muy buenos días.
0: Buenos días.
18: Ante todo, feliz cumpleaños para Cali, sus 490 años.
0: Ajá.
18: Y para mi vecina.
0: No. No, señor. No, no, no, no. Por favor. Buenos días, hola.
19: Muy buenos días. De parte del restaurante El Escándalo de Nico, le deseamos un feliz cumpleaños a la señora Marixa Medina en el barrio Primero de Mayo.
0: Epa, con las joyas, muchas gracias. Muchas gracias, hola, buenos días.
20: Hola, buenos días, Giovanotti. Para enviar un mensaje de feliz cumpleaños a Verónica Fajardo, que está cumpliendo 490 años. Pero está más buena. Está más buena y más bella.
0: Eso sí.
20: Ella vive en el barrio Jordán. Un abrazo.
0: Gracias. Últimos dos saluditos, se acabó el tiempo.
21: Buenos días, Olímpica.
0: Buenos días.
21: Aquí reportándose el señor Pedro Flores.
0: Hola, Pedro.
21: De la cuadra de la 78 con Cesta Barrio Capri.
0: ¿Cómo vas?
21: Y yo escuchando Olímpica porque me ponen de todo, Giovanotti, vea, Giovanotti.
0: Señor.
21: ¿Por qué no hicieron un especial con pura música dedicada aquí a Cali, al Valle, hermano?
0: Sí, estamos colocando cada hora una canción para tocar todo el día. Gracias, papi. Hola, buen día.
22: Hola, Giovanotti, buenos días. ¿Cómo vas?
0: Mira, no.
22: Giovanotti, caleño que respete. Caleño, hombre. Ahí va la 20. Inigualable.
0: A ver. Camín, buenos días.
23: Giovanotti, yo escucho Olímpica.
0: Señor.
23: Mi hermosa ciudad, un feliz cumpleaños para mi hermosa ciudad. Que saquemos adelante esta ciudad todos unidos. Que
0: esa es la idea.
23: Un granito de arena para sacarla adelante y volverla a la ciudad cívica que fue hace unos 20 años.
0: Que así
23: años.
0: Sea.
23: Y un saludo para las caleñas, para las 12.
0: Para todos los cumpleaños del día y un abrazo grande de parte Olímpica 0104.5. ¡Felicidades! Oiga cómo suena esto de rico. ¡Oh! Grupo Niche. Moncho Santana. Ah, pues. se llama El Coco. Caleño que respete, le pega el cholao. Caleño que respete, le gusta la gelatina de patas. Caleño que respete, ¡vamos! Va al bochinche. 11:24, yo escucho Olímpica Estéreo Cali.

¿Le metemos duro? ¿Le metemos fuerte? Oiga cómo suena esto. ¡Oh! ¡Ja, ja! ¡Zum, zum, babaje! 11:32 minutos, sábado de Vacilón por Olímpico.

las 11 de la mañana, 38 minutos. Tengo muchos audios, tengo muchos saludos. Voy con rondita de saludos. Y ahí vamos a ir complaciendo, ¿les parece? No, me quedó un poco de temas por no sonar ahí. Uy, mi panita Nelson. Nelson que tiene una melodía sabrosa, ¿no? Nelson, el DJ, ¿no? Un abrazo, papi. ¿Cómo es la vuelta? ¿Para dónde voy?

0: comadre, ok, perfecto, ¿no? Qué bien, súper bien. Oiga, saludo, hace un ratico vino don Armando, Anacona y su hija Angie, camellan juntos y vienen aquí a saludarnos. Un abrazo para ellos que dicen, yo escucho Olímpica, Angie y Armando.
1: ¡Un, dos, tres, cuatro! ¡Gracias!
0: ¡Qué rico! ¿Quién está por acá a esta hora? 320-187-1045. Vamos al WhatsApp Olímpica, bueno. Buenos días, ¿qué estás haciendo, hoy? Hola.
2: Hola. ¿Qué estás haciendo, hoy? Yo escuchando Olímpica, la que me pone todo. Y bien bueno.
0: Y bien bueno.
2: Y los fines de semana más rico. Y cuando cumpleaños en la ciudad, con mayor razón. Entonces, que yo anoté.
0: ¿Quién habla,
2: el Juli? Desde Easton, Pensilvania.
0: Háblame, Juli.
2: Por acá, pues, no hay trancones, hermano. Los semáforos funcionan bien. Por acá no hay ningún problema. Oiga, caleño, que se respete. ¿Sabe quién le hizo el centro a la rosca el pan de bono ya? Un abrazo, mijo.
0: Sí, sí, sí, sí, sí. Tiene toda la razón. Buenos días. ¿Ese ya sonó, no? ¿Qué es eso?
3: Giovanotti, caleño, que se respete.
0: Sí.
3: Se ha bañado en el río Santa Rita, allá en Piedra Grande.
0: ¡Epa!
3: Yo lo hice 50 mil veces en el charco de las pilas, bro. Saludos allá a los collazos.
0: ¡Listo!
3: De parte de collazos de acá de Chicago.
0: Dale, Manolito, un abrazo para
4: yo anoté.
0: Señor.
4: Escuchando Olímpica, que me pone de todo. Caleño, que respete, come grosella con sal.
0: Uy, grosella con sal, qué delicia. Yo escucho nomás, escucho que dicen grosella con sal y se me hace agua la boca. De una, grosella con sal, uy, qué delicia, ¿no? Oh, papi, caleño, que se respete. O es del Cali o es del América, papá. Así de fácil. A propósito, ayer ganó el Cali, ¿no? 2-0 a Jaguares. Ayer fue el debut de nuevo de el poeta Benedetti. ¿Quién anda por acá a esa hora? Buenos días. Yo escucho Olímpica, ¿qué estás haciendo, eh?
5: Hola, Giovanotti.
0: Señor.
5: Caleño, que se respete, siempre quiere partirle la torta a la vecina.
0: Qué perro, ¿ah? ¿Eh? Buenos días, hola.
6: Hola, buenos días, Giovanotti.

0: escuchando Olímpica porque me pone todo y bien bueno.
1: ¿Cómo vas?
0: Para saludar a mi nieta Oriana Sánchez en Silvia Cauca, que cumplan muchos, muchos años más, mi bebé, en tu cumpleaños número 4. Te amo. Desde Palmira, tu abuelita que te ama.
1: Y su abuelita, muchas gracias. Buenos días.
2: Hola, mi Joanotti, buen Hola. Día. Reportando sintonías de acá del Cerrito Bacher y con la mejor Olímpica. Se me pone todo y bien bueno. Y yo anoto para enviarle un saludo a mi hijo Juan Camilo Guzmán y a mi nieta Antonella Guzmán. Se encuentran en Brasil. Les envío un fuerte abrazo y un beso.
1: Dale, con mucho gusto. Que todo, que todo, que todo, que todo, que. Hola, buenos días.
3: Joanotti, Joanotti, caleño que se respete, Lisa de la novia, vamos a pegar al peluche.
1: Qué perro, ¿va? Buenos días, Olímpica. ¿Qué estás haciendo, eh?
4: Hola, Joanotti, Joanotti, yo no tan grandotote, aquí señor, desde Chile. Desde Chile, hermano, pasadito de agua y frío.
1: ¿Qué pasó?
4: Caleño que se respete, hermano, en el extranjero, forma el mierdero, va perraco, la rumba.
1: Ah, la rumba, ah, ya, ya, ya.
4: Mejor dicho, de aparte el abuelo pachanguero, saludos a mi hija Lady Joana Gaviria, que salió hoy de operación. Chaito, pero Dios me lo bendiga. Caleño que se respete, no come de mierda.
1: A ver, buenos días.
5: ¿Qué estás haciendo, ve? Yo estoy escuchando Olímpica. Joanote, Joanote.
1: Señor.
5: Gente nuevo, de aquí el amarillito. Del amarillito.
1: Gracias, Pablo, por la sintonía. Bienvenido a Olímpica Cero Cali.
6: Hola, Joanotti, buenos días.
1: Señor.
6: Estoy Olímpica porque me pone todo bien bueno. Caleño que se respete o me rellena con yogur.
1: Uy, así está áspera, ¿no? Caleño que respete le pega al mangoviche. Baja el mango del árbol del vecino. Baja el mango y pa' dentro, papá, con sal y limón.
7: Días, Joanotti,
1: mangapoma.
7: Caleño que respete ha ahorcado el ganso con la izquierda.
1: A ver, ¿qué es eso?
0: Joanotti, buen día. Caleño que se respete, escucha Olímpica. Que Dios te bendiga, Joanotti.
1: Gracias, mi amor. Bendiciones para vos.
8: Buenos días, Joanotti, Joanotti. ¿Cómo está?
1: ¿Bien o no?
8: Mira, caleño que se respeta, renuncia un 23 al trabajo y regresa el 2 de enero a trabajar.
1: Uy.
8: Pura rumba, papi.
1: Un revago. Buenos días, Olímpica. Señor, señor. Bien, papi, bien. Señor, señor, señor.
9: Gordonati.
1: Señor.
9: Gordonati.
1: Señor.
9: Gordonati.
1: Qué bojo. Buenos días, hola.
10: Hola, buenos días, Joanotti. Yo escucho Olímpica porque me pone todo. Muy bueno. Feliz cumpleaños para mi Cali bella.
1: Así es.
10: Y caleño que se respeta, toma su buen champús con la empanada.
1: Uy, qué rico. Mira, unas marranitas ahorita. Oiga, quieran mucho esta ciudad. Quiéranla. Disfrutémosla, cuidémosla. No permitamos que le hagan daño a nuestra ciudad. No permitamos que hable mal de nuestra ciudad. Orgullosos de ser caleños. Hay cosas que no están bien, hay que arreglarlas, pero todos empujando para el mismo lado, vamos para arriba, para que Cali se convierta. Yo recuerdo cuando yo era niño, era la capital cívica de Colombia, así nos reconocían, por el civismo. La gente venía aquí a Cali y se asombraba porque la gente hacía fila para montarse al bus y todo, la ciudad cívica de Colombia. ¿Qué tal si retomamos eso? Y todo eso depende de cómo actuemos cada uno. Cada uno se compromete a hacer cosas bien en la ciudad, llegar y no... La gente ya está agarrando de nuevo la costumbre de hacer la fila en el mío. Eso está muy bien. El orden en la ciudad, no botemos basuras a las calles. Cuidemos la ciudad. Entre todos hay que cuidarlas para ser orgullosos de ser caleños y demostrar ese orgullo en todo el mundo. ¿Somos orgullosos de ser colombianos? Sí. Orgullosos de ser caleños también. Pero demostrémoslo con actos. Cuidemos la ciudad de Cali, por favor.
11: Caleño que se respete, le monta los cachos a la mujer y cuenta en musidramas.
1: Monta los cachos y luego cuenta la historia en musidramas. Qué perro, ¿eh? 11:45, Giovanotti, Giova Radio te acompaña a esta hora aquí en Olímpica Estéreo. Estamos en los sábados de Basilón. Allí está vestidita de blanco. Ya viene el negro José.

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2: ¿Sí o no? ¿Sí o no?

0: 11 de la mañana, 54 minutos. Vamos a cerrar el segmento de sábado de vacilón. De pachanguitas, de discoteca, de golpecitos, de tropicalitas. Lo cerramos en ese momento y ya abrimos sábado de vacilón crossover. Después de las 12 del mediodía. Muchachones. ¿Qué me queda por acá, no? Yo hemos tirado muchos audios, pero uy, me quedan un montón por poner también.
1: Noti, escuchándote acá desde mi Olimpia Amarillito.
0: ¿Qué más, señor?
1: Cariño, que respete por ojo con cuca.
0: Uy, papi. ¿Una cuquita? ¿Con borojo? Uy, papi. Tenés toda la razón, ¿oíste? Un poquito de borojo pega, pero 3-3, ¿no? Uy, papi. Caleño, que se respete. A esta hora ya puedo ir tomando la primerita, ¿no? Con ese calor, digo, ¿no? ¿No? Uy, claro. Para el calor, pa' Caleño, que se respete. ¿Ha comido alguna vez panocha caliente, sí o no? Uy, esa la vendía mucho. ¿Dónde se puede conseguir panocha caliente? Si alguien sabe, me tira ese dato. Antes pasaba la muchacha por las cuadras de Cali, por los barrios, con un canastico tipo 4 o 5 pm. ¡Llevo la panocha caliente! ¡Oh, claro! Esa era, ¿sí o no? Buenos días. ¿Qué hubo, papi? Señor.
2: Mucho olímpica porque me pone todo y bien bueno. Yo anoté, Caleño, que respete, adivine. ¿Qué? Escucha Olímpica, claro, papi, la mejor.
0: Obvio.
2: Y bien bueno, la que te pone de todo. Olímpica es la mejor, vos a ver, esa es la emisora insignia de Cali. Gracias. Caleño, que respete, escucha Olímpica, papi.
0: Y aquí estamos, gracias a Dios y a todos ustedes. Primer lugar de sintonía, sí, buenas.
3: Caleño, que respete, escucha Crucigramas.
0: Crucigramas, señora, por favor. Gracias por la sintonía.
4: Hola, Johanotti. Yo escucho Olímpica porque me pone estoy bien bueno. No, ya. Usted ya panocha caliente con la muchacha no la consigue. Usted para conseguir panocha caliente tiene que.
0: ¡No! A ver, no sé. No, ¡ey, pero por favor, Dios mío! ¡Qué cosa, qué cosa, qué cosa! Cariño, que respete, ha hecho paseíto de olla a Pance. ¡Sabroso! Antes iba mucho al río Meléndez, pero ahora es la vuelta Espance, ¿no? Uy, en la viga, ¿te acuerdas cuando íbamos a la viga? Y a Río Claro, uy, qué delicia.
5: Yo anoté, yo escucho la íntegra porque me pone de todo y bien bueno. Caleño, que se respete, come empanadita con champú ahí en la primera.

0: esta hora yo escucho Lady Casero 104.5. 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
0: Yoba Noti, Yoba Radio, estamos en vivo aquí en Olímpica Estéreo. 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Estamos en los sábados de Basilón por Olímpica Cero. Giovanotti está al aire.
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0: Alexander Abreu, uno de los mejores trombonistas, trompetistas del mundo. Siempre sí. Recuerde que ella lleva su proceso. 12, 17 minutos.
1: Y sombrero. Uy,
0: pare un momentico, papi. Pare un momentico ahí, vamos a calmar los frijoles, por favor, va a sonar el jinglecito del arriendo. Laura, por favor, 12-18. 12-18.

Ahora sí, apuntaron la hora, 12 del mediodía, 18 minutos. Acaba de sonar el jinglecito del arriendo. Pueden escribir ya mismo la palabra millonada. Y cuando termine todo el proceso, cuando terminemos el proceso de inscripción, voy a mandarles una foto para que me vean a mí y a Giovanotti Junior. 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Perfecto. ¿Anotado? ¿Listo? Ok, seguimos entonces. Ahora sí, venga para acá. Ya vengo a presentarles música de dos artistas que hoy están de cumpleaños. Bueno, un artista que hoy, un día como hoy, nació, lastimosamente ya falleció. Estamos hablando de Santiago Cerón, Mr. Cool. Y hoy está de cumpleaños, nada más y nada menos que el Pupi Santiago. Así que ya vengo a recordar música de esos dos artistas aquí en Olímpica Estéreo Cali. ¿Qué tenemos, DJ?

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0: acordar de una vez, antes de que me vaya, al gran Santi Cerón. Canciones de Santi Cerón. Por ejemplo, El Lindo Yambú es una de sus más famosas canciones. Y recordemos que es un artista dominicano. Santi Cerón es de República Dominicana y fue uno de los primeros cantantes dominicanos en alcanzar proyección, éxito internacional, especialmente en el ambiente latino de la salsa en los Estados Unidos, principalmente en New York. Y bueno, Santi Cerón, recordame un pedacito, por favor, de su Lindo Yambú, por favor. Es tan amable. Gracias. A ver cómo suena, rico. Vamos. Oiga, Santiago Cerón.
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0: Nació un 25 de julio del año 1940 en Santo Domingo, República Dominicana. Falleció en el año de 10 de mayo de 2011. En 2011 falleció en New York, justamente. Oiga, oiga, qué rico sonaba el Santi Cerón con su Lindo Yambú.
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0: Hizo parte de la orquesta La Protesta de Tony Pavón. Hizo parte de la orquesta Héctor Lavoe también. De la orquesta del Pi del Conde Rodríguez. Y la de Johnny Pacheco.
1: De Macaya.
2: ¡Qué buena!
1: ¡Sabrosa está!
2: ¡La rumba!
1: ¡Rumba de Macaya!
0: Sandy Cerón, Mr. Cool. Un día como hoy nació. ¿Y qué tal si recordamos y que suene completica la canción de Santi Cerón de Salsita? Va bien como romántica. Uf, me encanta esa. Allí está Mr. Cool, recordando hoy a Santi Cerón, un día como hoy nació. Y esto se llama justamente Recuerdos. 12:47 minutos. Te acompaña Giovanni Tillova Radio en Olímpica Estéreo Cali.

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1: 12:55 minutos. Tenemos tiempo, tenemos el tiempo, pero medidito y apenas. Ya viene nada más y nada menos que Bracito de Bebé.
0: No voy a encontrar.
1: Ya se aplicó su ilusión de Antonio Banderas. Ya viene aquí en instantes Jeffer Montes.
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1: Bueno, atención, voy a colocar una canción de un artista que hoy está de cumpleaños, nada más y nada menos que del Pupi Santiago. Hoy está de cumpleaños, nació en Cuba y es uno de los grandes soneros de la salsa romántica, de la salsa baladita. Y hoy vamos a recordarle de cumpleaños con esta canción que está en su primer álbum. En este mismo álbum viene El amor me lo compras a mí. Y también viene esa canción, Soy un hombre muerto. 12:56 minutos, feliz cumple para el Pupi Santiago. Ya viene Bracito de Bebé, Jeffer Montes. Aquí.

0: Saludos para el tío Argemiro, que está ahí en Palmira escuchando Olímpica. Esta revista con la empleada con Nelly. Un abrazo grande para todos que dicen yo escucho Olímpica. Un en punto, nos vamos de pausa. Doña Elsie, ¿cómo le va? Doña Elsie Chacón, que está ahí en Alfaguara, en Jamundí, diciendo yo escucho Olímpica.
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0: Gracias, papi, muy amable. 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

que estás haciendo, ¿ves? Escuchando Olímpica porque me pone todo y bien bueno. Y vamos a meterle toda la sabrosura, toda la riquera este sábado. Sábado de cumple. ¡Ay, no! ¿Cómo así? ¿Dónde están los cumpleañeros hoy? Cumpleañeros, todos los caleños, estamos de cumpleaños. Estos 490. ¡Ay, no! Le metas así de rico, mi Cali. A la más hermosa de todas, mi Cali bella. La Cali de las mujeres hermosas. Cali de los hombres más pintosos. La hemos perdido un poquitico de civismo, pero ahí la llevamos, ahí lo llevamos. Hay que meterle rico, hay que meterle rico, no te estreses, maní. ¿Qué ha pasado? ¿Qué han dicho? ¿Qué han hecho? Soy Jeffer Montes, te acompaño en este sábado, sábado de vacilón. Ahí ya se fue Llovita. A esta hora ustedes normalmente reciben a Juanda Calderón, pero hoy el hombre anda de evento. Se va con Alejito Madrid para la celebración de estos cumpleaños de Santiago de Cali, por ahí en el Boulevard de Oriente, a partir de las 5 de la tarde, con Olímpica Estéreo, por supuesto. Así que hoy yo los voy a acompañar en esta tarde de sábado. Sábado de cumple. Nada que hacer. Todo está dicho, todo está hecho. Dirige y programa la mamá de los pollitos, Magali Nazarín. Siempre le damos gracias a Dios por un día más de vida y de salud, para poderlos acompañar a través de los 104.5. ¿Qué estás haciendo, ve?

0: Manito, es que aquí le metemos el sabroso, papi. ¿Qué ha pasado? ¿Qué han dicho? ¿Qué han hecho? WhatsApp activo 327-87-1045. Vamos de cumple, papá. No nos cambiamos por nada ni por nadie. ¿Quién dijo? ¡Ja! Oigan a este. Por acá me dicen, hola, reporto sintonía desde Tuluá en la lechonería La Máxima. Vea, está bien escuchando Olímpica porque me pone estoy bien bueno. Ya, y lo saludamos. Buenas, por acá me dicen, buenas, al favor saludar a Jaime Ruiz, señora Ana Lucía y familia. Familia Piso en la vereda Los Llanos en Popayán. Un abrazo para todos allá. ¿Qué haciendo, ve?
1: Hola, muy buenas tardes. Hola. Yo escucho Olímpica porque me pone de todo y bien bueno. Un saludo grandioso desde acá del barrio La Cosecha, Palmira Valle. Felicitando a toda la mesa de trabajo de Radio Olímpica. Gracias. La mejor de toda la región.
0: No hay para nadie.
1: Y cumpleaños para la hermosa ciudad de Cali, que se cosa del cielo. Sí. Éxitos a todos.
0: Un abrazo. Gracias. Buenas tardes. Un saludo para mi esposa Luz Nelly Agudelo. Saludada de una vez, claro, de Juan.
2: Bueno, llegó el que era.
0: Yo, pues.
2: Llegó Jefferson Montes, Olímpica Estéreo, la que me coloca de todo. Y bien bueno. El cajonero mayor.
0: No, no, con eso, viejo.
2: Ganando esos festivos, esos domingos, esos dominicales. No, hagámosle el cajón allá, Juan, que se haya descansado ese día para que Jefferson siga haciendo estos gran turnos. Bendiciones.
0: Con eso, viejo. Te cuento que vuelve bien mal.
3: Jeffer, soy paisa, pero ya me siento caleña porque ya llevo 40 años de vivir aquí en Cali.
0: Ya te adoptamos.
3: Bendiciones.
0: Ya te adoptamos.
3: Buenas tardes, Olímpica Estéreo, la que me pone de todo y bien bueno. Jeffer, mi corazoncito hermoso.
0: ¿Qué más, socorrito, feliz turno, hombre?
3: Bendecido turno, te me cuidas. Un abrazo grande. Amén. Socorro desde Florales. Feliz cumpleaños, hombre. A Cali, cuando yo no soy de Cali, pero feliz cumpleaños. Un abrazo grande, grande. Te quiero mucho.
0: Eso, un abrazo, socorrito, y abrazo para Cali. Un abrazo grandote a Cali. 1:32, ¿qué está haciendo, Más caleño que.
4: Oiga, yo escucho Olímpica a la mejor porque me pone de todo y bien bueno. Oiga, mi Jeffer, ¿cómo estás, mi amor?
0: ¿Qué has hecho? ¿Qué has hecho, Gertrudis?
4: Oiga, papi, la cosa está complicada en Cali con ese calor.
0: Uy, tenaz.
4: Me puse ese disco de lentejas y terminé siendo Gertrudis en sus jugos.
0: ¡Ay, no!
4: ¡Qué sudadera tan berraca, Dios mío! ¡Ay, no! Yo escucho Olímpica, la mejor. La que me pone de todo y bien bueno.
0: ¡Epa!

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1: ¿Qué estás haciendo,
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0: estás haciendo, ven?
1: ¿Qué estoy haciendo? Yo escuchando Olímpica porque me pone todo y bien bueno. Quiero felicitar a nuestra linda y bella y hermosa Cali. Y caleño que se respete.
0: ¡Epa!
1: Va al cerro de las tres cruces.
0: Sí, señor.
1: Se come su cholao en
0: sabroso.
1: El Panamericano y sigue escuchando Olímpica porque me pone todo. Y
0: bien bueno, toda la razón. Haciendo,
2: Hola, buenas tardes.
0: Hola.
2: Olímpica.
0: ¿Qué más?
2: Quiero desearle a mi hija Cali Luciana un feliz cumpleaños. Está cumpliendo 13 añitos.
0: ¡Epa!
2: Y también para aprovechar y darle un feliz cumpleaños a nuestra hermosa ciudad. Bendecido día para todos.
0: Un abrazo.
3: ¿Qué dice mi negro?
0: No, pues,
3: ¿no? Escuchando Olímpica Estéreo de Lechonería donde la Fer.
0: Vaya.
3: A full entregando pedidos. Celebrando el cumple de Cali.
0: Eso.
3: Ayer ganamos, vamos glorioso.
0: ¿Verdad, no? Ayer ganó el Deportivo Cali 2-0. Arrancó bien con pie derecho, iniciando la liga. Y hablando de liga y hablando del Deportivo Cali, América juega mañana domingo. Abrazo para el Tigre Morales, que a esta hora también está en sintonía el viejo, que dice yo escucho Olímpica. El Tigre, si usted quiere saber información de la mecha con el Tigre, eso se va a la fija. Mi pana el Tigre Morales, por acá, ¿quién más está? 327-87-1045. Buenas tardes, un saludo a mi esposo Mauricio Gutiérrez, que está de cumpleaños, que lo ama mucho, que Dios lo bendiga por ser tan buen esposo y padre desde Popayán. Un abrazo. ¿Qué estás haciendo?
4: Jelfer Monte, Jelfer, acá empieza el bulevar, lo del bulevar del Oriente. ¿A qué hora?
0: ¿A qué hora? Pues los muchachos, Wanda Calderón y Madrid, empiezan a cañonear allá desde las 5 de la tarde. Entonces me imagino que más o menos a esa hora empieza el quimbombó, el alborote, el ya tú sabes.
5: Buenas tardes, JM, reportando su historia con la 104.5, la mejor emisora del universo, sintonizado de la amarillazo de Cole, BCO 305,
0: ah, cambiaste, ¿no?
5: Al lado de la pista de Palmetto Plaza, la mejor pista del mundo, sintonizado, y hoy es sábado, y el cuerpo lo sabe, mi Jeffer Montes, hoy es sábado de moza.
0: No, sábado de cumpleaños de Cali, ¿cuál moza? Saludos a Eddie Castillo, de parte de su esposa. Un saludo, vea por acá, vea, para la esposa Lina Herrera y sus hijos Samuel e Isaac León en Florida Valle.
6: Buenas tardes, Olímpica.
0: Hola.
6: Acá Juanita desde el barrio Gaitán. Acá escuchándolo. Un saludito por allá a España, mi amor.
0: Ay, ay, ay, ¿a qué?
7: Estás escuchando, Olímpica.
0: Como estamos en Cali, hay que meterle melodía sabrosa. Eso.
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0: tarde, 14 minutos, 2:14, yo escucho Olímpica. Estamos de celebración, estamos de cumpleaños. Con mi Cali bella, mi Cali preciosa. Hoy sábado, apenas jueves, sábado, cayó sábado de celebración. Sabrosito, así que vamos a celebrar como tiene que ser. ¿Qué estás haciendo, Ben?
1: Háblamelo, mi Jeffer Monte. ¿Bien o no? Escucho Olímpica y aquí en la mueblería que ya vemos mi parcero.
0: Eso.
1: Hoy sábado, presente, con el cumpleaños de Cali, camellándole durísimo.
0: Sabroso.
1: Un saludo ahí para Carepescado.
0: Uy, ¿cuál es ese?
1: Alias Tilapia. Y un saludo ahí para el chamo alias Curramba.
0: Ay,
1: y para Salá, alias el baterista, el que la bate.
0: Ay, no. ¿Qué me estás así? 2:15. ¿Qué estás haciendo, ve?
2: Escucho Olímpica porque me pone todo y bien bueno para desearle un feliz cumpleaños a Yuyu en el barrio Bonilla Aragón. Que cumpla muchos más, que mi Dios me la bendita.
0: Ok. ¿Qué estás haciendo, ve?
3: Un saludo para Sandra y Lina.
0: Sandra.
3: Aquí desde Gandía, de vacaciones, escuchando Olímpica Estéreo, la que me pone de todo.
0: Y bien bueno. Está haciendo, ve.
4: Yo escuchando Olímpica porque me pone de todo bien bueno. ¿Qué pasa, Jefe? Jefe, póngame audio.
0: Aquí está sonando, papi.
4: Colombiano que se respete, va a la Galería La Mea un domingo en la mañana a comer caldo de pajarilla.
0: A meterle rico con ese caldo de pajarilla. Saludos en la Iberia Alta de Tuluá para Leo, Hugo y Víctor, que están camellosos. ¿Qué estás haciendo, ve?
5: Buenas tardes, Olímpica Estéreo.
0: Háblamelo.
5: Jeffer.
0: Yo, pues.
5: Feliz cumpleaños a Cali.
0: Eso.
5: Cali es Cali.
0: Lo demás.
5: Lo demás es Loma,
0: ya,
5: papi.
0: Ya lo dijo.
5: Vamos, Cali, huevo.
0: Ay, tranquilo, papito bello. Haciendo, ve.
5: Caleño que se respete va por lo menos un domingo a la chicloría, pero solo por su lado. Caleño que se respete, ¿ha pasado alguna vez por el parque de Chontaduro y se ha traído un racimo de mero Chontaduro para cocinar en la casa?
0: ¡Ajo!
5: Caleño que se respete, se pone su saco, su chaqueta, su sombrilla, compra pan para tomar con café cuando llueve.
0: Pancito.
5: Caleño que se respete, escucha Olímpica Estéreo. Temprano más bacano, musiramas todos los días.
0: Eso.
5: De las mañanas. Y caleño que se respete, manda audios a Olímpica y nunca se los pone.
0: Oh, eso es mentira.

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0: regresamos en el tiempo. 2 de la tarde, 29, 2:29. Yo escucho Olímpica. Se sigue reportando los oyentes a través del WhatsApp 327-87-1045. Lame, ¿qué estás haciendo, ve?
1: Niño que se respete ha hecho voladora.
0: No, ¿cuál voladora, viejo? ¿Qué estás haciendo,
2: güey? Yo, mi papacho.
0: ¿Cómo, güey?
2: Escuchando Olímpica porque me pone de todo y bien bueno. Aquí es de Palmira Valle, ve.
0: De Palmira, ve.
3: Escucho Olímpica porque me pone todo y bien bueno. Los caleños que respete, va a la 20.
0: No, ¿cuál 20, viejo? ¿Cuál 20? 2:29, un abrazo para mi amigo, para mi panita, para Chema. Yo, Chema, la voz. Las estrellas de la salsa, el vio. Le va a meter a un Cali pachanguero hoy, sin miedo. Mero Cali pachanguero. Dios, le mete sabroso. Debe tener presentaciones al piso. Y ahí va escuchando Olímpica. ¿Qué está haciendo, ve?
4: Yo, Jeffer, háblame, no, Jeffer. No, yo escuchando, ve? Olímpica.
0: Háblamelo.
4: Jeffer, caleño, que se respete. Todos los días le pega el peluche. Los días.
0: Sí, no, entonces yo estoy jodido ya. Creo que me quitaron la residencia caleña, me la quitaron. ¿Qué estás haciendo,
5: güey? ¿Qué tal, papi? ¿Cómo estás?
0: ¿Bien o no?
5: Escuchando Olímpica porque me pone todo y bien bueno. Un saludito aquí desde Granada, España. Un saludito a toda mi gente de Jamundí, Terrano, a sus alrededores.
0: Epa.
5: A la familia López,
0: ¿sí?
5: Que los extraño un montón. Ajá. Y nada, por acá en el restaurante Siete Cucharas, haciéndole duro al trabajo.
0: Camelloso. Un
5: feliz cumpleaños para mi Cali bella, mi Cali bella.
0: Esta es mi Cali bella. Vaya, 2:31.
6: Manito, que no colocar los audios, manito.
0: Aquí lo estoy colocando.
6: Que respete, hermano, tiene moza.
0: No.
6: Escucha el tipo, lo que pone, que bien bueno.
0: ¿Cuál moza, viejo? ¿Cuál moza? Te mantan bien.
7: Caleña que se respete,
0: ¿sí?
7: Va al centro y pide revancha.
0: Ay, ay, ay, qué bella.

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0: oyentes a través del WhatsApp de Olímpica 327-8710-45. Más caleño que... ¿Qué
1: estás haciendo hoy? Olímpica, este de Bogotá, que me pone de todo. Y bien bueno. Porque comiendo helado.
0: Eso. ¿Qué estás haciendo hoy? Ay, hijo de madre, ¿qué estás haciendo hoy?
2: ¿Qué, Jeffer? ¿Todo bien o no,
0: bien,
2: papi?
0: No, háblame.
2: Orgullosamente caleño, Javi. Papi, de la ciudad de Cali, papi. Caleño que se respete, papi, es hincha del América. Los otros son ya los alrededores, papi. No, Cali es Cali, no. Lema de Loma. Uy, qué rico comerse una panocha, papi.
0: ¿Cómo?
2: Caleño que respete como una panocha con una polimalta, ah, papi. Ya, ¿qué está haciendo yo? Escuchando Olímpica.
0: Tiene toda la razón. ¿Qué estás haciendo, ve?
3: Caleño que se respete ha ido a la 20 en San Nicolás.
0: No,
3: no. Comer miau.
0: No, señor, no, señor, tampoco, tampoco así. ¿Qué estás haciendo, ve?
4: Mi negro, que se hizo.
0: ¿Bien o no? ¿Qué ha pasado?
4: Olímpica, la mejor, mi papá.
0: ¿Bien o qué?
4: Caleño que se respete ha hecho el delicioso empanse. Eso, ¿cómo? Sí, no puede faltar.
0: No, pues te...
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0: Estoy más jodido todavía. ¿Qué estás haciendo, ven?
5: Olímpica, feliz cumpleaños. Que respete, desayuna los sábados, domingos, con un buen pan de bono y bonito.
0: Sábado, domingo, lunes, martes.
6: Aquí en el Palma de Mallorca.
0: ¿Qué hubo?
6: Son las 9 de la noche y estamos a 32 grados. Qué calor, Dios, solo contentos. Por el cumpleaños, Cali. Escucha Olímpica. Saludos a la familia de Aldagua en Cali, Jamundí y Meléndez. Y la Estrella Valle. Arriba en la finca. Saludos.
0: ¡Sabroso! ¿Qué estás haciendo hoy?
7: Hola, papi.
0: Bueno, ¿yo, bien o no?
7: Escucho Olímpica, la que me pone todo bien bueno.
0: ¿Bien o qué?
7: Papi, esta mañana le cociné 3,000 pesos a Jonathan y no puso mis audios.
0: Uy, no.
7: A vos te voy a continuar 5,000 ya en X para
0: ¿en
7: que
0: coloque
7: mi audio.
0: Pero que Cali, sea verdad.
7: Feliz cumpleaños. Y caleño que se respete, siempre pide la ñapa, lo que sea. ¿Qué estás haciendo, papacho? Yo te bendigo.
0: Mera ñapa, mera ñapa.
8: Hola, mi querido Jeffer.
0: ¿Bien o no?
8: Nombre. Yo escucho gracias, Olímpica, porque me pone todo bien bueno. Caleño, caleño, de cepa,
0: ajá,
8: que se respete,
0: ¿qué?
8: Fue a Casimiro a tomarse la mejor avena de Cali con pan de bono.

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0: la tarde, 15, 3:15, sonó el jingle del arriendazo. El jingle del arriendazo sonó 3 de la tarde, 15 minutos, 3:15, 3:15. Apunte ahí, 3:15, 3 de la tarde, 15 minutos, el jingle del arriendazo. Y apuntó a estar preguntando a qué hora sonó. No. Apunte de una vez. 3 de la tarde, 15 minutos. 3:15. ¿Listo? Bueno, pues. ¿Qué estás haciendo, wey?
1: Estoy haciendo yo, escuchando en el
0: Estéreo.
1: Hola, mi jefe, para que me contacte con un disco de Luis Alberto Posada. ¿Qué volviste?
0: Hágale.
1: Para que me haga favor y me salude en Bonilla Aragón a mis hijos.
0: ¿De una?
1: Yo veré, colabóreme con Aja Millonaria.
0: Hágale, pendiente, pues. Está ahí en la jugarreta, 3:15.
1: Caleño, que se respete, pie rebajo.
0: Sí, es cierto, pie rebaja, pie rebaja. Hola, mi querida Nidia, ¿qué más? ¿Cómo vas? Abrazo para mi amigo Willy Quijano, el Terrón Colorado, camelloso. ¿Qué estás haciendo, ve?
2: 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Caleño, que se respete, capó cometas desde niño y de grande lo caparon por poner cachos.
0: No. Jamás, eso nunca ha ocurrido. Está haciendo,
3: Yo escucho Olímpica porque me coloca de todo y bien bueno, Jefferson.
0: Señor.
3: Escuchando por acá, por el barrio San Luis, eso. La gran emisora, la número uno. Cariños, que se respeten, somos berracos y parranderos, sí, pero señor. Somos de buen corazón. Olímpica, serio, la que me coloca de todo y bien bueno. Bueno.
0: Sí, señor, tiene toda la razón. 3:17, ¿qué está haciendo,
4: Jeffer, Caleño, que se respete. ¿Qué? Se tira un pedito, no, y se envuelve en la cobija y se lo huele.

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0: Ana Cristina Ordóñez, de parte de Emily Mamián Guerrero. Están ahí conectadas con Olímpica Estéreo. Me reportan hace un rato que se escuchó como una explosión por el oriente, no sé. Olimpi reporteros que tengan la info, que me lo hagan saber, de pronto qué fue. ¿Qué estás haciendo, ve?
1: Háblame, papi.
0: ¿Bien o no?
1: Cariño, que se respete. Llama por la tarde al programa Pico y Placa para preguntar cómo estuvo Musidrama. La mañana que le hagan un resumen. Oye, ¿eh?
0: Ay, ay, ay. ¿Qué estás haciendo, ve?
2: Buenos días, Olimpia Estéreo. Desde acá, desde Chile, de la comuna San Fernando. Hola, Mercedes Sánchez. Es que hoy mi nieta, Cali Luciana, está cumpliendo años.
0: Sí.
2: 13 añitos. Y también... mi Cali Bella está de cumpleaños.
0: Pero
2: bueno,
0: por
2: Olímpica Estéreo, acá se le escucha. Gracias.
0: Gracias, un abrazo. ¿Qué estás haciendo, ve?
3: Jeffer.
0: Háblamelo.
3: Mañana 26.
0: Sí.
3: Vamos a tener frijolada en el trébol, parte del trébol. Sin ningún costo.
0: Oiga eso.
3: Lleguen.
0: Allá estaremos.
3: Barrio el trébol.
0: A meterle rico.
3: Pues invita a John.
0: Vaya, viejo John.
3: John el del trébol.
0: Vaya. ¿Qué estás haciendo, ve?
4: Don Jefferson, vea, caleño, cuénteme, que se respete, cuénteme. Busca mucho la palabra de Dios, lo sigue a Cristo Jesús.
0: Amén, es cierto.
4: Todos los santos días. Amén. Eso es un caleño que se respete.
0: Sí, señora, toda la razón. Amén. 3:39.
5: Yo escucho Olímpica Estéreo, la que me pone todo bien. Bueno, caleño que se respete pide descuento.
0: Siempre.
5: ¿Cuánto es lo mínimo?
0: Siempre.
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6: Yo escuchando Olímpica Estéreo porque me pone de todo y bien bueno. Caleño que se respeta usa limón.
0: ¿Limón
6: para
0: pa
6: las
0: qué?
6: Axilas.
0: No jodas. A ver, uno más por acá.
4: Escuchando Olímpica porque me pone de todo y bien bueno. Jeffer, gracias por esa hora, por la hora.
0: La hora del jingle del arriendazo, es que es.
5: 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Caleño que respete.
0: Ah.
5: Tiene un gota a gota atrás.
0: Ay, ay, ay.
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0: Háblame, DJ Mauro López, desde Pradera Valle. Yo la tiene toda. DJ de los Bravos, Mauro López en Pradera.
7: Conecto y bien bueno. Caleño que respete, pide hijo y luego se va y deja a la mamá tirada.
0: Uy, no, tampoco le metamos así. Delátelo.
8: Haciendo,
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0: Yo escucho Olímpica en la melodía del sábado del fin de semana, en los cumpleaños de Santiago de Cali, como tiene que ser. 4 de la tarde, esto se pone sabroso, te cuento. 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

0: avanzamos una hora más. 4 de la tarde, 21 minutos. 4:21. 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
1: Está haciendo, respete,
0: ve.
1: Yo escucho
0: Olímpica,
1: que
0: fue
1: de todo cabello, que respete.
0: Ah.
1: Pues escucha
0: de
1: goterío, de goterío, una balacera.
0: Ay, ay, ay. Háblamelo, ¿qué estás haciendo, ve?
2: Buenas tardes, Jefferante, reportando su historia.
0: ¿Bien o no?
2: 4.5. Cariño, que se respete, tiene cosa. Tiene cosa. ¡Ay, ay, ay!
0: Uy, no. Se manchi. Hola, ¿qué estás haciendo, ve?
3: Buenas tardes.
0: Hola.
3: Cariño, que se respete, es malo para el chatre y no al beso en Singapur.
0: Uy, ¿cómo así? No, no, no, no, no, no, no, no. ¿Qué tal? Oiga, seguro le tocó uno así, porque acá no respondemos por eso. 4:22.
1: La tarde, en la tarde.
0: Yo.
1: Escuchando Olímpica, la mejor, la mejor, la mejor.
0: Háblame.
1: Saliendo a las calles en el amarillito.
0: Juicioso, ¿no?
1: Caleño, que respete, revuelve aguardiente, whisky, tequila, cerveza y dice que le hizo daño el sereno.
0: Mero sereno.
1: Y se añela con un buen pericazo.
0: ¡Uy, no, no, no, no, no, viejo! Con eso.
3: Hola, buenas tardes, yo escuchando Hola. Olímpica. Caleño, que se respete, no deja de decir mira ve.
0: Es cierto.
3: Yo escuchando Olímpica y tú.
0: Es cierto, mira ve, yo escucho Olímpica.
4: ¿Qué estás haciendo, ve? Yo escuchando Olímpica, la que me pone de todo y bien bueno. Bueno. Así es, amén, amén. Caleño, palmirano, cualquiera que se respete, escucha la palabra de Dios y le da siempre gracias a Dios por un día más de
0: sí,
4: vida.
0: Señor, sí, señor.
5: Dios mío, escuchando Olímpica, la mejor.
0: Hablámelo.
5: Caleño, que se respete, tiene mujer y moza en la misma cuadra.
0: Uy, no. Te cuento que hay gente que yo no sé cómo hacen, pues.

0: ¿cómo vas?
1: Yo escucho Olímpica porque me pone todo bien bueno. Caleño que respete ha ido y va a la 20.
2: Uy, quieto.
0: Uno más que voy con melodía. ¿Qué estás haciendo hoy?
3: Háblame Jefferson José.
0: Yo, pues.
3: Montes La Verde.
0: Oiga,
3: de Madrid. Este. No, Caleño, que respete igual parque el amor a bolear dedo.
0: Uy, no, viejo. Tres semanas. No falta.

0: 4:33, 4:33, cambió el reloj, 4:34.
1: Ay, rico, rico, rico.
0: ¿Qué estás haciendo, ve?
2: Hola, muy buenas tardes. Hola. Yo escucho Olímpica porque me pone de todo y bien bueno. Por aquí desde Miami, Caleña, que se respete, siempre le manda saludos a su esposo Rocco y a su suegro Efrén Ortiz, que los amo mucho desde Miami.
0: Opa, bye. Vea, tirando nado, sabroso. ¿Qué estás haciendo, ve?
3: Caleño, que se respete, nos va a decir que viva la América y fuerte.
0: Tranquila, tranquila.
4: Que se respete, se iba a bailar a Juanchito.
0: Pero Juanchito.
4: Juanchito a bailar a Gapito. Ajá. Sabía entrar 10, 11 de la noche, pero al otro día a las 4 de la tarde y no habían podido salir, como que se les perdía el camino.
0: ¿Cómo
4: yo
0: así?
4: No sé qué era que pasaba ya tarde.
0: Eso, oiga.
5: Yo escucho Olímpica porque me pone de todo y bien bueno. Caleño, que se respete, es beneco, como Héctor.
0: No, tampoco.
5: ¿Qué onda social?
0: Háblamelo.
5: Caleño, que se respete, ha comido beneca.
0: No, hombre, pero es que está mal esta.
6: Caleño, que se respete, tiene 5, 6, 7 gota a gota.
0: ¿Tantos será?
7: ¿Qué dice Chocolatín? Yo escuchando lo que me pone, estoy bien bueno, parcero. Ah. Caleño, que respete.
0: ¿Qué?
7: Cierra cuadra en diciembre.
0: Es cierto.
7: Coloca Olímpica Estéreo a todo taco.
0: Totalmente.
7: Hace sancocho para los vecinos con la leña que encuentran por ahí. Y en la noche siguen por ahí por con una cervecita, entregando natilla, ¿vieron? No hay nada más caleño que eso, mi papá.
0: Oh, totalmente. ¿Qué estás haciendo,
8: Oye, Belmonte, yo escuchando Olímpica Estéreo de las calles de Floralia. Oiga, Jeven,
0: háblame.
8: ¿Cómo vamos? Oiga, Sergio, luego esta quincena, hoy sábado camillando usted esta hora, parcero, oiga.
0: Toca.
8: Es que con lo acompañar. Caleño, que respete, caleño, que respeta, iba a mercar a la Galería Santa Elena. Oiga, lleve. Ponga un temita ahí,
0: ¿Cuál?
8: Amor y mucho cariño.
0: ¿Cuál?
8: Póngase la Ceiba y la Ciguaraya de Celia de Cruz y la Sonora Ponceña. Oiga, 104.5 Olímpica Serie, un solo parlante en Cali.
0: Vaya.

entraré. Ay, ay, ay. 4 de la tarde, 49 minutos. En este sábado sabrosito. Sábado con el Mono Aramillo a fuego. Calorcito, pero con la mejor melodía, la de Olivia.

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0: 490 años. Ay, ay, ay, ¿qué estás haciendo?
1: Hola, Chocolatín, muy buenas tardes. Reportándome desde Jamundí. Feliz sábado, Jeva, te envío un abrazote. Y lo caleño mismo. Que respete es canalero. Uy. Yo estoy olímpica porque me pone de todo. Y
0: bien bueno. Canalerín.
2: Un saludo fuerte desde Madrid, España. Siempre súper conectados con Olímpica Estéreo Cali, la mejor.
0: Eso, gracias.
2: Yo escucho Olímpica porque me pone de todo y bien bueno. Caleña que se respete tiene un llanero que se vuelve loco por ella.
0: ¿Cómo así? ¿Qué estás haciendo,
3: ven? Hola, buenas tardes.
0: Hola.
3: Yo escuchando Olímpica. Caleño que respete dice, mira, pásame a chuspa, ven.
0: Pásame a chuspa, ven.
4: Jefe. Caleño que respete, usame a la vecina.
0: Opa, con eso, mané.
5: Papi, también se respeta conmigo, prima. Punto final. Papi, tráeme para marchar ahora Olímpica, lo que me pone de todo.
0: Y bien, bueno, hágale, papito, eso viene. Me voy con los muchachos que ya están instalados. A ver, ¿qué es lo que hay? ¿Qué es lo que hay? Allá está Juan de Calderón, Alejito Madrid, Don Peter. Celebrando los 490 años de Santiago de Cali.
6: ¡Epa! Al Boulevard del Oriente, aquí estamos listos ya.
0: Eso.
6: Está lista la cancha, está listo el terreno, está lista la producción que tenemos para ustedes en este cumpleaños número 490 de Santiago de Cali.
7: Estamos por todos lados con Olímpica Estéreo, la jefe anda desde el estadio en este momento también.
6: Sí. Estamos en toda parte, en el Obrero, en el estadio de acá en el Boulevard del Oriente. Ya la gente se empieza a motivar. Acabamos de encender esa tarima con esta canción que es ícono de Cali. Y por supuesto con Olímpica Cero Cali 104.5. Por eso es que no se vea Jeffrey Oyentes.
0: Claro.
6: Me vine para el oriente de la ciudad, para el Boulevard del Oriente, mi papá.
7: Como debe ser, viejo Jeffer. Así que por acá les vamos a estar contando cómo sigue todo. A esa hora con Olímpica Cero, la emisora que te pone en todo.
0: Y bien bueno.

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0: ¡Ay, qué loco, padre!
1: Haciendo,
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5:39, 5:39. A esa hora sonó el jingle del arriendazo. Apunte ahí, 5:39. 5:39, 5:39 sonó el jingle del arriendo. Hoy sábado 25 de julio, de cumpleaños. Cali de cumple, Cali de cumple. Ah, eso sí, hay que celebrar con todos los juguetes. Porque caleño que se respete, que come un cholao sabrosito. Ahí en el cacique que están escuchando Olímpica con todos los juguetes. Caleño que respete, pues nada que hacer. Escucha Olímpica Estéreo 104.5. Toda la gente que está ahí comiendo, está pasando este calorcito sabroso. Un abrazo, Dios les bendiga. Bienvenidos los que andan de visita por esta ciudad, que los acoge, los abraza. Les dice, bienvenido, dale un choladito, ¿qué? O miedo. Te dice, haceme el favor y me lo empacás en una chuspa, ¿oíste? O me lo llevo puesto, Así te recibimos en Santiago de Cali, 5:41. Ya apuntó el jingle del arriendo, 5:39. Yo escucho Olímpica porque me pone de

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0: 7, yo escucho Olímpica. Abrazo para Carlos Olmes ahí en las canchas panamericanas. Cacique número 5. Está metiéndole rico, sabroso. No, choladito. Ay, qué delicia. Una luladita ahí. ¡Ay, bendito sea mi Dios, por Dios! ¿Qué estás haciendo, güey? Escuchando Olímpica porque me pone de todo y bien bueno.
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